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Usted no sabe la alegría inmensa que siento en este corazón, en este cuerpo tan grande, porque Perú, aún después de 10 años, todavía quiere a Tito Nieves. Y el Callao, más todavía. Señora Ley, sí, es un tema que grabó Piro Rodríguez con el conjunto clásico.

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0: que la misericordia de mi espíritu que entre todos ustedes, cará.
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4: La caridad la tenemos. Vamos a pedirle a la caridad que nos acompañe y que se acabe la guerra. Que haya paz en la tierra. Que eso es lo que nuestro Cristo quiere. ¡Caridad!

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10: Muchas gracias a la alcaldía por esta jornada de vacunación. 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
11: 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Gracias, alcaldía.
12: Para agradecerle a la Alcaldía de Popayán, a Salud Pública, por la gran jornada que tuvieron con los peluditos en Lomas de Granada, haciéndole vacunación, desparasitación, limpieza de oídos y corte de uñas. Quedamos altamente agradecidos. El nombre de mi mascotica es Sacha.
13: Muchas gracias por la jornada que nos brindó la alcaldía, la Secretaría de Salud, a mi perra Brandy. Muchas gracias.
14: Bueno, muchísimas gracias a la alcaldía por la jornada de vacunación con los animalitos y quedamos altamente agradecidos.
15: Para agradecerle a la alcaldía por estos eventos que le hacen a los perritos, muy agradecida porque me vacunaron a mis perritos, a Zeus, a Sol y a Luna. Muchas gracias.
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16: Muy buenos días a los oyentes de Popayán FM 105.1. Aquí estamos, como siempre, para traerles la información en la frecuencia modulada y en las demás plataformas de internet donde está nuestra señal de los 105.1 del FM. Es un nuevo día, es un nuevo amanecer en este ya lunes 10 de agosto del año 2026. Una nueva semana en este día ya. Nos vamos consumiendo 10 días del año, de ese mes, mejor, el mes número 8 del mes de los vientos, del mes de las cometas, de un mes que por lo general sabe ser caluroso y que esta vez pues está siendo un poco más, lo estamos ya viviendo y sintiendo. Hablando de temperatura, la temperatura hasta ahora en la ciudad de Popayán es de 17 grados Celsius, el cielo está completamente despejado. La humedad está en el 71%, el viento está soplando a 3 kilómetros por hora. La máxima temperatura que vamos a tener hoy en el día va a ser, 29 grados Celsius. Hoy va a ser bastante calor y con una sensación térmica que podría estar llegando a los 30 grados Celsius. Así que hoy va a estar bastante caluroso el día. Hay que estar bastante hidratado para el día de hoy, con calorcito y todo. Así que bueno, ahí pinta bien esta semana de lunes que comienza en el día de hoy. Los buenos días para nuestros compañeros, el doctor Julio Fernando Rivera. Buenos días, ¿cómo está?
17: Muy buenos días, mi estimado Leonardo. Un saludo cordialísimo para usted, para nuestro querido compañero Oscar y para los oyentes de Popayán 105.1 FM que madrugan a recibir la mejor información. Aquí estamos, como siempre, dispuestos a compartir con ustedes las noticias de actualidad para tenerlos bien informados y que se puedan formar su propia opinión. Bueno, tenemos presidente posesionado en ejercicio y empezando a ejecutar lo que siempre anunció, una lucha frontal contra los grupos armados al margen de la ley, cambiando totalmente la política en lo relacionado con la paz. Dice, vamos a restablecer el orden en la casa. Y en este comienzo de su cuatrenio, pues ya se han presentado algunos hechos de los cuales estaremos dando cuenta, no solamente en el departamento del Cauca, sino en el país, y también las incursiones y determinaciones que ha tomado el gobierno nacional para buscar contrarrestarlos y aplicar lo que él ha dicho, el presidente de la República: no habrá tregua para los grupos ilegales en este periodo presidencial. Un placer, un gusto, amables oyentes, compartir con ustedes este desayuno informativo.
16: Gracias, doctor Julio Fernando. Son las 6:09. Recuerden, el pico y placa para el día de hoy lunes. No podrán circular carros y motos particulares que sus placas terminen en 9:09 desde las 7:00 a.m. hasta las 8:00 p.m. Es el pico y placa para el día de hoy lunes. 9:09. Los buenos días para nuestro compañero Oscar. ¿Qué tal? ¿Cómo amanecen?
18: Hola, hola. ¿Qué tal, Leonardo? Muy buen día. El abrazo para usted, para el doctor Julio, para los oyentes de Popayán FM 105.1, la radio de todos en este nuevo día, nuevo amanecer, nueva jornada, aquí arrancando semana muy temprano con los hechos más importantes de Popayán y el departamento del Cauca.
16: Muy bien, así que pues gracias por levantarse, por estar en esta mañana informativa con Popayán FM 105.1. Aquí están nuestros titulares.
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16: A las 6:11, estamos en el magazine Alianza Informativa a contarles que un carro bomba fue detonado en el peaje de Mondomo, en la vereda Cachimbal de Santander de Quilichao, dejando 2 civiles heridos, 8 viviendas afectadas y la destrucción de la infraestructura de este peaje que aún no estaba funcionando. Tras el atentado, el consorcio Nuevo Cauca suspendió actividades en el sector y solicitó una nueva urgente con el Ministerio de Defensa para realizar y saber qué es lo que se va a hacer en futuros días con la construcción de esta infraestructura que fue destruida.
17: El presidente de la República, Abelardo de Lespriella, confirmó 3 importantes golpes propinados a las estructuras criminales que operan en el país, en cumplimiento, según dijo, de su propósito de combatir con decisión a quienes atenten o amenacen la seguridad de los colombianos. En el primer término se refirió al caso de alias el ruso o el alemán, señalado cabecilla de la estructura 28 de las disidencias de las FARC, que comanda alias Iván Mordisco, sujeto que murió en el curso de un operativo militar en el departamento del Meta, en el cual perdieron la vida otros 3 integrantes de la misma organización ilegal armada. En segundo lugar, el jefe de Estado mencionó los resultados que dejó la intervención del ejército en el departamento de Antioquia contra el denominado Clan del Golfo, con saldo de 2 ilegales muertos en Anorí y 4 capturados en Necoclí. Este es el Estado recuperando el control del territorio y protegiendo a su gente, señaló el mandatario, quien reiteró que en su gobierno a los criminales solo les queda someterse a la justicia.
18: 5 presuntos disidentes de las FARC habrían muerto en una operación militar en la zona rural del municipio del Tambo, Cauca.
16: 6:12, estamos en el magazine Alianza Informativa a través de Popayán FM 105.1. También las disidencias de las FARC hostigaron la estación de policía del municipio de Caldas Dono y una base militar en el municipio de Inzá. De acuerdo con el reporte oficial, los ataques no dejaron personales heridos ni afectaciones materiales en las instalaciones de la fuerza pública.
17: Luis Felipe Henao, presidente de Ecopetrol, declaró que se avecina una nueva era para esa empresa, una de las más grandes del país. Esto por cuanto, según las directrices del nuevo gobierno de Abelardo de Lespriella, se va a propender por la transición energética, pero de una manera responsable, que no atente contra los intereses del país en una etapa crítica para el sector. Señaló que entre 2022 y 2025, las acciones de Ecopetrol tuvieron una caída libre del 73%, con lo que los inversionistas se vieron notablemente perjudicados. En el cuatrenio de la administración de Gustavo Petro hubo 0 contratos de exploración de gas, por ejemplo, lo que llevó a la necesidad de importar a mayores costos. Agregó que el país tiene de dónde obtener unas buenas reservas de gas para los vehículos y hasta para cocinar en esta época en la que vivimos ante el peligro de un racionamiento de energía eléctrica.
18: Continúa la inestabilidad en el volcán Puracé, en el oriente del departamento del Cauca. En las últimas horas se han presentado más de 10 emisiones de ceniza.
16: A propósito del volcán Puracé, el Hospital Universitario San José activó su plan de emergencia ante la alerta volcánica de este volcán. Alteraciones del orden público y sobreocupación de sus servicios pues están afectando la labor normal de este hospital. La institución pues ha adoptado medidas preventivas para ampliar la capacidad de respuesta asistencial y garantizar la atención de pacientes de la región.
17: La Contraloría General de la República entregó un informe sobre los dineros comprometidos y ejecutados por el gobierno anterior de Gustavo Petro en lo que fue el plan bandera de su gobierno, el denominado de la paz total, al cual se habrían destinado más de 64 billones de pesos, sin que exista una correspondencia entre dicha asignación presupuestal y lo ejecutado hasta el momento en las zonas afectadas por la violencia a las cuales estaban dirigidos esos recursos. Lo anterior, de cara a los cambios en la política de paz que tiene el gobierno entrante de Abelardo del Espriella, quien ha anunciado y comenzado a adelantar fuertes operativos contra los grupos armados ilegales a los cuales no dará tregua, según ha ratificado.
18: La alcaldía de Popayán con la policía metropolitana adelantaron una intervención en la Plaza de Toros, aquí en la capital caucana.
16: Contarles que la alcaldía de Popayán se unió a la conmemoración de la Semana Mundial de la Lactancia Materna como una oportunidad para reconocer esta práctica esencial para la vida, nutrición y bienestar integral de la primera infancia y hacer un llamado a los actores, a las instituciones y a la sociedad a hacer un compromiso colectivo en defensa de la lactancia.
18: Noche de incendios en Popayán, se presentaron 12 fuertes emergencias en el Tablazo y también en Pisoje.
16: La Secretaría del Deporte y Recreación de Popayán entregó el reconocimiento deportivo a 14 clubes de distintas disciplinas, documento que los acredita para desarrollar su actividad dentro del Sistema Nacional del Deporte. La entrega se realizó en el Polideportivo del barrio José María Obando y permite a estas organizaciones avanzar en su proceso de formalización y acceder a las convocatorias, programas y apoyos de la administración municipal.
18: A esta hora hay normalidad en las operaciones aéreas en el aeropuerto Guillermo León Valencia de Popayán.
16: Estas y más informaciones vamos a estarlas desarrollando en esta mañana informativa a través de Popayán FM. Bienvenidos.
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16: Son las 6 de la mañana, 18 minutos. Estamos en el magazine Alianza Informativa a través de Popayán FM 105.1, que es la radio de todos. Bueno, Oscar, máxima atención se ha vivido en las últimas horas en nuestro departamento del Cauca en materia de orden público, donde se han vivido varias situaciones. La primera, un carrobomba que fue detonado ahí en el sitio donde va a quedar el nuevo peaje de la doble calzada entre Popayán y Santander, ahí en la vereda Cachimbal de Santander de Quilichao. ¿Qué fue lo que pasó este fin de semana ahí, Oscar?
18: Mira, en ese punto donde la doble calzada Popayán-Santander de Quilichao, Leonardo, al parecer las disidencias de las FARC activaron una camioneta bomba contra el nuevo peaje que no está en funcionamiento aún, pero que quedaría en ese lugar del municipio de Santander de Quilichao en el sentido sur-norte, que fue la parte que pues tuvo mayor afectación, prácticamente total destrucción por la activación de este vehículo cargado con explosivos y que fue dejado en ese punto de la doble calzada. Hay que indicar que pues debido a esa situación de orden público, el consorcio suspendió las obras en ese punto de la doble calzada, pero continúan los trabajos en otros tramos de la doble calzada Popayán-Santander de Quilichao. Hay que indicar que ese atentado terrorista dejó 2 guardas de seguridad lesionados y 8 viviendas afectadas por la onda expansiva de la camioneta bomba ubicada en este punto de la doble calzada. También hay que indicar que en esa parte del departamento pues en delinque la columna Dagoberto Ramos de disidencias de Iván Mordisco. También otros hechos de alteración al orden público, Leonardo, se presentaron en Caldono, donde fue atacada la estación de policía, y también en el municipio de Insan, donde fue atacada una base militar ubicada muy cerca de la zona urbana de esa localidad en el oriente del departamento del Cauca. Y en cuanto a operaciones militares, hay que destacar la que se llevó a cabo durante todo el día de ayer domingo en el municipio del Tambo, en la vereda El Recuerdo, donde hasta el momento, de forma preliminar, se habla de 5 presuntos disidentes de las FARC muertos en esa operación militar contra el Frente Carlos Patiño. Hay que indicar también que durante los combates que se dieron, pues en la comunidad quedó confinada y denunció que los integrantes de ese grupo armado ilegal intentaron entrar a viviendas para escudarse de la operación militar.
16: Bueno, ahí está entonces la situación que se ha vivido en las últimas horas en el departamento de El Cauca. El nuevo presidente Abelardo de la Espriella ya no llevaba ni 24 horas y bueno, ahí hicieron pues este atentado terrorista contra esta infraestructura del peaje, el cual va a estar ahí en este sitio, ahí en Mondomo, que fue destruido. Y bueno, vamos a esperar entonces qué es lo que dice el consorcio Nuevo Cauca, pues que ha hablado de la suspensión de actividades en ese peaje tras la detonación de este carro bomba ahí en la vereda Cachimbal, y es una medida que pues está tomando para garantizar la seguridad de los trabajadores de esa zona.
18: Así es, y también hay pronunciamiento del presidente Abelardo de la Espriella, Leonardo, frente a lo que ocurrió en el peaje, en el nuevo peaje de la doble calzada entre Popayán y Santander de Quilichao. Pues rechaza ese acto terrorista y afirma que atacar la infraestructura del país es atacar el progreso, la movilidad y la tranquilidad de millones de colombianos. Le envió un mensaje a los responsables que dice lo siguiente: no habrá refugio, no habrá contemplaciones y no habrá impunidad. El Estado responderá con toda su capacidad para recuperar el control del territorio y derrotar a quienes pretenden sembrar el miedo. Colombia no se arrodillará ante el terrorismo, es el mensaje del presidente Abelardo de la Espriella luego de ese atentado terrorista en la doble calzada en el corregimiento de Mondomo.
16: Bueno, y también ayer se vivieron unas imágenes, o se conocieron unas imágenes en la cual se veía desde el Cerro Santana que militares estaban operando unos cañones para poder defenderse de lo que fue un ataque en el Cerro de Santana, donde están ubicadas dispositivos de comunicaciones y radares para la seguridad de nuestro suroccidente colombiano y de las telecomunicaciones, donde hay muchas repetidoras ahí en ese sector. Y bueno, ¿qué fue lo que pasó en ese sector, Oscar?
18: Ahí se veía, Leonardo, en un video que ha circulado, cómo los militares utilizaban artillería pues de largo alcance, artillería pesada, para contrarrestar el accionar del Frente Carlos Patiño en la vereda El Recuerdo. Hay que indicar que la vereda El Recuerdo es una zona límite con el municipio de Cajibío, Cauca, donde también hay una tensa calma debido a la situación de orden público, pero ese fue el apoyo en cuanto a artillería que utilizó el ejército desde el Cerro Santana en esa operación militar contra ese grupo ilegal.
16: Ahí está, entonces, las últimas horas en materia de orden público en nuestro departamento de El Cauca. Y bueno, los pobladores, como siempre, son los que pues llevan la peor parte, y siempre se les recomienda pues tener medidas para garantizar la población, la protección a la población civil y evitar pues que estos enfrentamientos, por lo que hacen estos insurgentes es pues meterse a las viviendas, ¿no? Y lo que hace pues que es muy difícil que el ejército pues pueda combatirlos porque están en medio de la población civil.
18: Esta es la denuncia que ha hecho la comunidad del Recuerdo en el municipio del Tambo, que los integrantes del Frente Carlos Patiño intentaron ingresar a viviendas y al no poder, pues prácticamente se escudaron en ellas para contraatacar a las tropas del ejército que llegaron también por tierra y aire en esa operación militar.
16: 6:24 minutos, estamos en Popayán FM 105.1, que es la radio de todos en este inicio de semana que pinta ser muy caluroso en este lunes. Música para alegrar también nuestros corazones e iniciar con pie derecho este lunes.
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16: A José Antonio Torresola Ruiz, lo conocíamos como Frankie.

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2: 6 de la mañana, 31 minutos, estamos en el magazine Alianza Informativa a través de Popayán FM 105.1, que es la radio de todos. Más noticias a esta hora, Oscar.
3: La otra noticia, Leonardo, tiene que ver con el comportamiento del volcán Puracé en el departamento del Cauca. Hay que indicar que se mantiene la alerta naranja debido a la inestabilidad que ha mostrado en los últimos días, en las últimas horas, el volcán Puracé, cuyo reporte por parte del Servicio Geológico Colombiano indica que en las últimas horas durante el fin de semana se presentaron más de 10 emisiones de ceniza, varias de ellas que se alcanzaron a observar desde la capital del departamento y que llegaron a una altura de 2.000 metros. Hay que indicar también que según la entidad, pues se mantiene el alto nivel en cuanto a las emisiones de gases y también lo que tiene que ver con los sismos que se han presentado en el volcán Puracé y las emisiones de ceniza, por lo que se mantiene la alerta naranja en cuanto a su actividad.
2: Bueno, lo que más llamó la atención este fin de semana fue la emisión de ceniza el pasado 8 de agosto, ¿no? Una de ellas a las 5:45 de la tarde, más o menos, que se vio estaba despejado. Y desde Popayán se alcanzó a ver, ¿no?, esa gran columna de ceniza que se reportó por el Servicio Geológico Colombiano. Y bueno, eso llamó la atención, muchas fotografías, muchos videos de esas emisiones que pues advierten que pues el volcán Puracé pues está ahí con mucha actividad de fluidos y emisiones de ceniza en las últimas horas.
3: Así es, continúa la alerta naranja, continúa la inestabilidad. Mire, el día sábado se presentaron 6 emisiones de ceniza en el volcán Puracé. Ayer, de nuevo, hubo una disminución porque se reportaron 2 emisiones de ceniza. De ahí la inestabilidad del volcán.
2: Muy bien, estaremos pendientes entonces de lo que sucede con el volcán Puracé. Son las 6 de la mañana, 33 minutos. Estamos en el magazine Alianza Informativa a través de Popayán FM 105.1, que es la radio de todos. Contarles a nuestros oyentes de Popayán FM 105.1 que durante este fin de semana se hicieron varias actividades acerca de lo que fue la Semana Mundial de la Lactancia Materna, donde la alcaldía de Popayán se unió a esa conmemoración con una oportunidad para reconocer esta práctica esencial para la vida, para la nutrición y el bienestar integral de la primera infancia, y pues haciendo el llamado a todos los actores, a las instituciones y a la sociedad a hacer un compromiso colectivo en defensa de la lactancia. Lo que dijo la vocera de la Secretaría de Salud Municipal, María Fernanda Muñoz Ardila, es que destaca esta iniciativa de la importancia de lo que es pues la lactancia materna. Así que pues hablamos con representantes de lo que fue esta gran actividad que se hizo por parte de la Secretaría de Salud Municipal.
4: 2-1, lactancia materna. Desde la Alcaldía de Popayán, en cabeza de nuestro alcalde Juan Carlos Muñoz y la Secretaría de Salud, queremos hacer una invitación muy cordial a todas nuestras lactantes, a la comunidad, a nuestro personal de salud que lidera esta maravillosa estrategia, recordando que es el primer acto de amor que tenemos todos los seres humanos, que podamos acompañarlas, que podamos tener unos entornos saludables para que ellas puedan desarrollar su lactancia, porque lactar no es de una mamá, lactar es garantizar que todos sus espacios, su familia, las entidades de salud, sus entornos laborales y toda la comunidad las podamos apoyar para que ellas puedan hacer esta maravillosa labor. Todos invitados esta semana a acompañarnos en las instituciones y en todas las actividades que vamos a desarrollar en esta grandiosa semana de la lactancia materna.
2: Y es que las estadísticas se muestran en una encuesta que se hizo sobre la situación nutricional, el 36.1% nacional de niños que reciben lactancia materna durante los primeros 6 meses de vida. Por otro lado, en 1.8 meses es la medida de duración de la lactancia materna que se tiene en nuestro país. Es muy inferior a la meta ideal que se tiene para la lactancia materna. Más del 60% de los menores de 6 meses en el territorio nacional no reciben lactancia materna de forma exclusiva, de acuerdo a cifras oficiales emitidas por el Ministerio de Salud y Protección Social y el Instituto Colombiano de Bienestar Familiar. Hablamos también con la familia Castañeda Muñoz, una familia que hace parte de lo que son estas familias que se dedican a también de una u otra forma ayudar a la lactancia materna para bebés aquí en nuestra ciudad de Popayán.
5: Para mí ha sido muy satisfactorio el participar en la lactancia, porque pues para la niña la nutrición, esa lechecita la nutre, que la fortalece, y la relación pues con la mamá, de que le da tranquilidad, le da seguridad. Yo invito a los padres a que estén más pendientes, que se vinculen, y que es muy importante la lactancia.
6: Bueno, mi experiencia con la bebé en el proceso de lactancia al principio fue difícil, complicado, porque el dolor en el seno era algo nuevo, y en el proceso había dichos de que no podría dar la leche, entonces fue un poco complicado. Con la niña fuimos interactuando, compartíamos. Le sirve bastante porque había producción de leche cuando estaba tranquila, entonces es importante resaltar que no debemos escuchar muchas veces a nuestros familiares que no podemos, que hacen comentarios fuera de lugar, que la leche es muy poca, que le den otra cosa. Es muy delicioso como mamá, después del dolor del principio, poderle dar la leche, compartir esa experiencia, vivirla, sentirla, amarla. Que cuando tu niña le duele algo, le pones el seno y ella se tranquiliza. Uno se enamora cada vez más de su hija.
7: ¡Viva la familia lactante, amor que alimenta!
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2: Son las 6 de la mañana, 39 minutos. Estamos en el magazine Alianza Informativa a través de Popayán FM 105.1, que es la radio de todos. Bueno, ya se posesionó el presidente Abelardo de la Espriella. Por primera vez en la historia del país, la ceremonia de investidura presidencial se celebró fuera del Capitolio Nacional, eso sí, con aprobación previa de la Cámara de Representantes y el Senado de la República, y el Congreso, que se trasladó hacia la ciudad de Cali en un acto solemne que se realizó en la Arena USC de la Universidad Santiago de Cali. Ahí hubo el juramento de imposición ante la plenaria del Congreso. La posesión vicepresidencial también se observó, y pues posteriormente el nuevo mandatario se trasladó al Cantón Militar Pichincha, donde participó de los actos protocolarios como comandante supremo de las Fuerzas Militares y de la Policía Nacional. Bueno, doctor Julio Fernando, entonces ya posesionado, pues ya el presidente Abelardo de la Espriella pues ha confirmado importantes golpes propinados a las estructuras criminales que están en nuestro país.
8: Sí, señor, pues ya Abelardo de la Espriella se posesionó en ejercicio de su cargo, y pues comenzó a trabajar en lo que han sido las líneas de su propuesta durante la campaña, y que espera desarrollar, así lo ha ratificado, en el cuatrenio que está comenzando. En la noche del mismo viernes 7 de agosto y el amanecer del sábado inmediatamente anterior, pues hubo una reunión de seguridad, ¿no?, con los mandatarios de las capitales y de los departamentos del suroccidente colombiano, en la cual se trataron algunos temas especialmente relacionados con esto del orden público, y las instrucciones pues son precisas: no darle tregua a los grupos armados al margen de la ley, y en cumplimiento de esa política que él espera que no sea de gobierno sino de Estado, pues ya han comenzado a producirse algunos operativos que han dado resultados. Especialmente él ha destacado lo acontecido en los departamentos del Meta y de Antioquia. En el Meta, por ejemplo, perdieron la vida 4 integrantes de las disidencias de las FARC que comanda alias Iván Mordisco, uno de ellos alias el Ruso o el Alemán, señalado de ser el cabecilla de la estructura 28 de ese grupo armado ilegal. 4 entonces habrían muerto en el departamento del Meta como consecuencia de estos operativos. Se dice que al Ruso o el Alemán lo habían trasladado, entre comillas, por parte de las máximas directrices de el señor Iván Mordisco a esa zona para que buscara la recuperación, entre comillas, del territorio que les había quitado alias Calarcá, otro de los cabecillas de las disidencias de las FARC. Entonces, 4 guerrilleros que pues murieron en el departamento del Meta como consecuencia de estos operativos de la fuerza pública. Y también ha destacado el nuevo mandatario Abelardo de la Espriella lo acontecido en el departamento de Antioquia. Habla del resultado que dejaron intervenciones del ejército contra el Clan del Golfo, por un lado con saldo de 2 ilegales muertos en Anorí y por otro con el saldo de 4 capturados en Necoclí. El mandatario colombiano ha expresado: este es el Estado recuperando el control del territorio y protegiendo a su gente. Ha señalado que pues la política de su gobierno va a estar centrada en la lucha contra los grupos armados que estén amenazando o atentando contra el orden público y la seguridad en el país. No les queda sino someterse a la justicia, ha reiterado Abelardo de la Espriella.
2: 6:43 minutos, estamos en el Magazine Alianza Informativa a través de Popayán FM 105.1.
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2: Pasado 8 de agosto se recordaba a Jairo de Fátima Varela Martínez. Había fallecido un 8 de agosto del año 2012, 14 años de la partida de Jairo Varela, el compositor colombiano, fundador y director del grupo Niche. Y lo recordamos con esta canción llamada Ana Milé. 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
2: Desde el Polideportivo Lomas de Granada, etapa 1, agradecemos a la Alcaldía, a la Secretaría de Salud por la jornada de vacunación a las mascotas y por la vacuna a mi perro que se llama Lorenzo. Muchísimas gracias.
3: Muchísimas gracias a la Secretaría de Salud por la jornada de vacunación. Por haberme vacunado a mi perrito Sol, Kira, Monito y Samba. Muchísimas gracias por todo.
4: Yo lo agradezco a la Alcaldía, a la Secretaría de la Salud Pública por haber dado la vacunación, esparagitación, cortado de uñas y para las pulgas. Y el número de la peste llama Nina. Muchas gracias.
5: Gracias a la Alcaldía por hacer este labor tan bonito para las mascotas y gracias por vacunar a mi perra Nala y a Ica.
6: Muchas gracias a la Alcaldía por esta jornada de vacunación. Mi gatica se llama Bambi y Puca.
7: Gracias a la Secretaría de Salud de la Alcaldía de Popayán por esta jornada de vacunación para los perritos. Gracias por vacunarme a mi mascotica y se llama Orejas. Gracias, Alcaldía.
8: Para agradecerle a la Alcaldía de Popayán, a Salud Pública, por la gran jornada que tuvieron con los peluditos en Lomas de Granada, haciéndole vacunación, desparasitación, limpieza de oídos y corte de uñas. Quedamos altamente agradecidos. El nombre de mi mascotica es Sacha.
9: Muchas gracias por la jornada que los brindó la Alcaldía, la Secretaría de Salud, a mi perra Brandy. Muchas gracias.
10: Bueno, muchísimas gracias a la Alcaldía por la jornada de vacunación con los animalitos y quedamos altamente agradecidos.
11: Para agradecerle a la Alcaldía por estos eventos que le hacen a los perritos, muy agradecida porque me vacunaron a mis perritos, a Zeus, a Sol y a Luna. Muchas gracias.
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13: Son las 6 de la mañana, 52 minutos, estamos en el magazine Alianza Informativa a través de Popayán FM 105.1. En 8 minutos entra a regir el pico y placa en la ciudad de Popayán. Recuerden, hoy lunes no podrán circular carros y motos particulares que sus placas terminen en 9 y 0. 9 y 0 es el pico y placa para hoy, desde las 7 de la mañana hasta las 8 de la noche.
14: Noche de incendios en Popayán, Leonardo. Infortunadamente, en 12 emergencias fueron atendidas por el Cuerpo de Bomberos en Voluntarios del municipio, también con otros organismos de emergencia. La primera ocurrió en piso G, donde se presentó un incendio forestal bastante grande, y la segunda ocurrió de nuevo en el sector de El Tablazo, a un lado de la vía Panamericana, donde también los bomberos atendieron esta emergencia con 13 máquinas y también otros organismos de emergencia. Pero sigue siendo preocupante, Leonardo, los incendios provocados aquí en la capital del departamento.
13: Ya hablamos de los pirómanos el fin de semana pasado, ¿no? De esas personas que tienen alguna enfermedad mental, que les gusta ver el fuego, les gusta crear este tipo de incineraciones y que hay que reportarlas, ¿no? A estas personas que tienen problemas con su salud mental y que les gusta prenderle fuego en sitios que ya son muy característicos aquí en nuestra ciudad de Popayán.
14: Y hablando de temperaturas, en Leonardo, el IDEAM acaba de confirmar un nuevo registro de temperaturas máximas por encima de valores históricos en el país. Una de las poblaciones está en el departamento del Cesar. Mire, Pailitas alcanzó una temperatura de 42 grados centígrados, siendo una temperatura histórica en esa región del país. Pero oiga, también, Oscar,
15: ¿me repite el nombre?
14: Pailitas.
15: ¿Pailitas?
14: Pailitas.
15: Ah, pues apenas.
14: Una pailita, 42 grados en el departamento del Cesar. Pero también el IDEAN advierte de mayores aumentos de temperatura por encima de la climatología de referencia del mes de agosto. Y uno de los departamentos que aparece en la lista es el departamento del Cauca.
13: Bueno, y hoy el doctor Julio Fernando luego con saco lo tiene que sacárselo más tarde, porque hoy la temperatura en Popayán va a llegar a 29, 30 grados.
15: Uy, entonces va a tocar.
14: Y el doctor con bufanda.
15: Problemitas de salud nos han aquejado en las últimas horas, pero pues va a tocar replantear. Oiga, por ahí una cuñada que vive en Barranquilla
13: el me invitó
15: a ir a la Arenosa, ¿no? Le dije, temperatura, me dijo 40 grados, le dije gracias por la invitación.
13: Tiene que cambiarse el outfit, la pinta, doctor Julio Fernando, para más tarde, porque pinta,
15: señor.
13: Se va a ahogar usted ahí con esa temperatura.
15: Sí, señor.
13: Bueno, ahí está para que lo tengan ustedes en cuenta. Desde la Secretaría de Hacienda Municipal le están informando a nuestros oyentes, a los contribuyentes, que si usted, amigo oyente, tiene vigencias pendientes de pago del impuesto predial unificado, pues es el momento de consultar la liquidación oficial correspondiente y conocer el valor actualizado de esa obligación tributaria. Es muy fácil, usted ingrese al portal de la Alcaldía de Popayán, busque ahí en Google, escriba Alcaldía de Popayán y ahí le va a enviar el primer link, es el que usted debe abrir. Y ahí dentro de esa página de la Alcaldía de Popayán, pues busque un icono que dice software tributario y ahí pues usted va a poder ingresar y va usted poniendo el número de su predio, pues va a poder consultar y va a poder liquidar el impuesto predial unificado. Así que ya están disponibles las facturas de liquidación oficial correspondientes a la vigencia del 2022, del 2023, 2024 y 2025, para que lo descarguen y pues puedan hacer el pago. Inclusive lo pueden hacer a través de la línea PCE sin salir o ir a un banco, así que pues aprovechen para hacer el pago del impuesto predial si están colgados en esos 4 años, 22, 23, 24 y 25. 6:56, estamos en Popayán FM.
14: Las autoridades como la Policía Metropolitana de Popayán con la Alcaldía Municipal de la ciudad adelantan la búsqueda de Leonardo, de un presunto delincuente que quedó registrado en una cámara de seguridad momentos en que roba del interior de un vehículo particular en el centro de la ciudad un maletín con pertenencias. Todo quedó en un video de una cámara de seguridad en la calle Cuarta, en el sector histórico, donde se observa cómo este delincuente Leonardo con un elemento rompe el vidrio de la parte de atrás del automóvil particular y hurta un maletín con pertenencia de la víctima. Todo quedó pues registrado en video, quedó plenamente identificado este delincuente y la policía con la alcaldía adelantan la búsqueda. De ahí el llamado a la comunidad a denunciar en caso de conocer el paradero de este hombre.
13: Bueno, es una persona que anda en una bicicleta, ¿no? Y comienza a tratar de abrir los automóviles o trata de quebrar el vidrio, ¿no?
15: Oiga, y les cuento algo paradójico. La víctima de ese robo fue alguien que estaba instalando un sistema de seguridad en ese edificio, ¿no? Y el vigilante, pues, mirando las cámaras, no se inmutó.
13: Es que las cámaras, doctor Julio Fernando, pues, dan de pronto la percepción de seguridad, pero es como para que quede grabado cómo fue el hecho, ¿no?
15: Ajá.
13: Pero realmente si no hay nadie quien observándolas o no hay una inteligencia artificial que te muestre y que te diga, vea, ahí está sucediendo algo, ¿no? Es lo malo de las cámaras, ¿no? Pues es muy difícil reemplazar a un ser humano que si esté pendiente de si hay un malhechor haciendo algo, ¿no?
15: Bueno, entonces mire, como moraleja, ¿no? No hay que dejar las cosas dentro del vehículo y sobre todo a la vista de los amigos de lo ajeno. No hay que dar papaya. no hay que dar papaya, ¿no? Como se acuerda que la semana pasada de uno dieron papaya, ¿no? En el Meta, ¿no? Y entró un torito y se comió la papaya y se fue tranquilo. Entonces no hay que dar papaya, entonces no hay que dejar las cosas a la vista de. Segundo, no hay que dejar los carros en la calle, ¿no? Hay que llevar un parqueaderito. Tener más precauciones para evitar que se presenten este tipo de situaciones tan desagradables.
13: Muy bien, el lunes en Popayán FM 105.1, que es la radio de todos.
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13: La música de lunes, Soda Stereo, lo recordamos. Andan haciendo gira con Holograma, porque su cantante ya no está. La gente va a ver un holograma, la inteligencia artificial en concierto. Muy bien, aquí está Soda Stereo. La canción se llama Persiana Americana. 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
4: Son las 7 de la mañana, 6 minutos. Estamos en el magazine Alianza Informativa a través de Popayán FM 105.1, que es la radio de todos. Muy buenos días a los que van llegando a la sintonía. Que hoy sea un día lleno de satisfacciones. Hay que ponerse metas, ¿no? Para el día de hoy, para esta semana. Hay que programarse y decir, voy a hacer tal actividad. Y si usted le pone la fe, le pone el empeño, seguro esas cosas le van a salir muy bien. Así que con Popayán FM 105.1 vamos a estarlos acompañando a ustedes en cualquier actividad que se encuentren, siempre ahí con información, con buena música, siempre en tu estación favorita Popayán FM. Más noticias, Oscar, de lo que ha pasado el fin de semana en Popayán.
5: El fin de semana, Leonardo, la Alcaldía Municipal de Popayán con la Policía Metropolitana adelantaron una intervención en la Plaza de Toros de la capital del departamento. Esto luego de denuncias de la comunidad sobre la presencia de personas que generaron algún tipo de intranquilidad y de también de percepción de inseguridad en esa parte del municipio. La policía con la alcaldía pues intervinieron en ese lugar, ingresaron a la Plaza de Toros, retiraron a habitantes en condición de calle que se encontraron en ese punto y se ha dicho que se van a sellar nuevamente las entradas a esta Plaza de Toros que han habilitado, que han abierto personas en condición de calle para prevenir o evitar que nuevamente ingresen y que esto se convierta en un foco de intranquilidad para la comunidad de ese sector del municipio de Popayán.
4: Bueno, ahí está lo que sucede entonces en la Plaza de Toros de Popayán.
6: Leonardo y Oscar, y aquí vale la pena reiterar algo, ¿no? Para que la comunidad lo tenga bien claro. La Plaza de Toros Francisco Villamil no es de propiedad del municipio de Popayán, porque hay gente que dice, ay, ¿por qué la tienen tan abandonada? ¿Por qué el municipio ahí no hace esto o aquello? ¿No? El municipio tiene una participación accionaria, igual que la gobernación del departamento del Cauca, pero la Plaza de Toros Francisco Villamil tiene varios propietarios, es una sociedad, y pues hay que realizar las asambleas de rigor para la toma de decisiones. No es un proceso fácil, no es un proceso difícil poner de acuerdo a varios propietarios, y por eso pues de pronto las demoras en que se adelanten los procesos que la gente quiere, ¿no? Se está en trámite de ¿qué? De liquidación desde hace varios años. Cuando llegó esta administración ya llevaba muchísimos años en etapa de liquidación la sociedad de la Plaza de Toros, y lo que se está haciendo es tratar de adelantar y de avanzar al mejor ritmo posible para que pues los propietarios en general tomen una determinación sobre la Plaza de Toros. Inclusive la alcaldía, a través de la Secretaría General que orienta el doctor Edwin Eiber Muñoz Vázquez, ha adelantado varias jornadas de limpieza y de mantenimiento de la Plaza de Toros, pero pues los habitantes de calle siguen irrumpiendo, abriendo forámenes, huecos para ingresar a la plaza, y pues nos vemos en estas situaciones tan incómodas. Pero la plaza no es del municipio y lo que se hace es vigilarla al máximo, y cuando pues se invade por estas personas, recuperarla para que vuelva a estar desocupada y que no haya ningún incidente que lamentar.
4: Son las 7 de la mañana, 9 minutos. Estamos en el magazine Alianza Informativa a través de Popayán FM 105.1. Contarles que la Secretaría del Deporte y Recreación de Popayán entregó el reconocimiento deportivo a 14 clubes de distintas disciplinas, con un documento que pues los acredita para desarrollar sus actividades dentro del Sistema Nacional del Deporte. Es una entrega que se realizó en el Polideportivo del barrio José María Obando y que permite a estas organizaciones avanzar en su proceso de formalización y acceder a convocatorias, a programas y apoyos de la Administración Municipal. El secretario de Deporte y Recreación de Popayán, Manuel Candelo, pues ha señalado que el reconocimiento pues da cuenta del crecimiento de las organizaciones deportivas que se tienen y del trabajo que se está adelantando en nuestra ciudad. Hablamos con Manuel Candelo, nuestro secretario de Deporte, y eso nos dijo.
7: Muy contentos, hoy acabamos de entregarle 14 reconocimientos a 14 clubes de diferentes disciplinas. Tuvimos triatlón, remo, baloncesto, voleibol, paracycling, entre otras disciplinas, de manera que esto nos dice a nosotros que Popayán sigue creciendo en materia deportiva, seguimos formalizando nuestros clubes, y eso por supuesto nos permite a nosotros como administración municipal poderle extender esa mano, poder hacer o cumplir con nuestra visualidad y fortalecer el deporte de la ciudad, entregando ese apoyo, ese acompañamiento a todos los clubes y a todos los deportistas de la ciudad de Popayán. Ellos, igual que nosotros, hemos entendido que ese es un trabajo mancomunado. A través de esa formalización, a través de esa capacitación que ellos están recibiendo, entre otras cosas, con el apoyo que el SENA nos ha venido brindando, podemos nosotros hoy entregar ese reconocimiento deportivo que a su vez les habilita como posibles acreedores de los beneficios o de los apoyos que nosotros como Secretaría del Deporte estamos entregando, y de esa manera poder contribuir a ese desarrollo de Popayán a través del deporte de la ciudad.
4: Y es que los reconocimientos fueron otorgados a clubes de triatlón, de remo, de baloncesto, de voleibol, de fútbol de salón, de atletismo, de tiro con arco y para cycling. Son organizaciones que se van a ver beneficiadas. Entre ellas están, por ejemplo, Locos por el Fútbol, Poparrau, está Sport Cauca, Neptuno, Fundepaz, Llantas SD Champion, Triuno, UC7, Winners Team, Big PC. Y bueno, ahí se hizo la formalización que pues les permite participar en procesos institucionales y gestionar alternativas para el desarrollo de sus actividades deportivas. Hablamos con Sandra Guaduña, líder del subprograma Destácate Payanés, y pues explicó que estos incentivos pues y esta entrega, de este otorgamiento de lo que es el reconocimiento deportivo, es muy importante para sus programas.
8: Nos encontramos desde el polideportivo del barrio José María Obando. Hemos entregado desde el programa Destácate Payanés y de la Secretaría de Deporte Municipal 14 documentos de reconocimiento deportivo a clubes del municipio de Popayán que han logrado organizarse y están legalmente constituidos. Así que en las diferentes disciplinas tenemos remo, triatlón, paracycling, fútbol, también está voleibol, baloncesto. Son un gran número de disciplinas deportivas las que hoy alcanzan este reconocimiento, este aval de la Secretaría de Deporte Municipal para seguir adelante con el objeto de crear deporte en la ciudad de Popayán, de masificar las diferentes disciplinas deportivas de nuestro municipio.
4: También hablamos con Angie Góngora, presidenta del Club Winners Team, que señaló que el reconocimiento representa un respaldo al trabajo que realizan desde el atletismo y una posibilidad para continuar promoviendo la práctica deportiva.
9: Hola, soy Angie Góngora, presidente del Club Winners Team, un club dedicado a incentivar a las personas a hacer actividad física a través del deporte, especialmente el running, el atletismo. Hoy nos llena de orgullo y de emoción recibir el reconocimiento deportivo ya que nos inspira a seguir luchando por sacar gente adelante, motivar y sanar personas, ya que hacer deporte no es solamente mantenerse bien, sino estar bien mentalmente, físicamente y emocionalmente. Muchas gracias, Secretaría de Deporte.
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4: 7 de la mañana, 14 minutos, estamos en el magazine Alianza Informativa a través de Popayán FM 105.1. Bueno, Luis Felipe Henao es el presidente de Ecopetrol, doctor Julio Fernando, y ha declarado pues que se avecina una nueva era para esta empresa que es de todos los colombianos, una de las más grandes del país, y pues va a seguir, dice él, las directrices del nuevo gobierno de Abelardo de la Esprilla, donde se propone pues lo de la transición energética, de lo que va a ser el uso del gas, del uso solar y bueno, lo que la gran problemática que tiene el mundo, que es el abastecimiento de petróleo, ¿no? Se habla desafortunadamente de que sí se va a hacer el fracking aquí en nuestro país. No importa que se dañen las aguas de un río tan importante como es el río Magdalena, que no solamente es de Colombia, sino del mundo. Pero bueno, son las directrices que se tienen desde el gobierno nacional, ¿no?
6: Bueno, pues Luis Felipe Henao, presidente en el momento de Ecopetrol, decimos en el momento enfatizándolo porque dentro de poco habrá cambio de junta directiva, ¿no? Habrá nuevos miembros, especialmente los designados por el gobierno nacional de Abelardo de la Espriella, y obviamente van a cambiar las orientaciones y las directrices, ya que así como en otros campos, el de la seguridad, por ejemplo, llega una política de mano fuerte para luchar contra los grupos armados ilegales y se acaban las concesiones para quienes estaban inmersos en el programa bandera del gobierno nacional de Gustavo Petro de la paz total, pues también en materia económica se van a producir unos cambios importantes, entre ellos uno para destacar es relacionado con Ecopetrol, que es una de las empresas más grandes del país. Y en Ecopetrol, ¿por qué cambios? Porque pues cambia también la orientación del gobierno respecto a la que se tenía en el gobierno anterior. Dice Abelardo de la Espriella, lo ha manifestado durante mucho tiempo, lo dijo en la campaña y lo sigue sosteniendo como presidente ya en ejercicio, que él está de acuerdo con la transición energética, pero que esa transición energética debe hacerse de una manera responsable. ¿En qué sentido? No decir se acaban las exploraciones, se acaba la explotación de los combustibles fósiles, ¿no? de los minerales fósiles, y no más fracking en Colombia, porque vamos a contribuir con las políticas de conservación del medio ambiente, con todo lo medioambiental en el mundo. Hay que considerar primero que todo que Colombia pues es un productor de hidrocarburos y que desde hace 4 años, desde que comenzó el mandato de Gustavo Petro, pues se cambió la política, se dijo no más exploraciones. Durante 4 años no hubo una sola exploración y por lo tanto tampoco extracción de gas. ¿A qué se llegó? A la importación de gas pagando un precio más alto. Entonces muchos encuentran contradicción en eso, ¿no? Decir, bueno, es malo explorar y explotar el gas aquí. Ah, pero como que no es tan malo que el vecino lo explore, lo extraiga y nos lo venda, ¿no? Entonces, pues no se haya como coherencia en eso y se dice, bueno, hay que volver a algo que se tenía desde antes. Si hay grandes yacimientos en Colombia, hay que explorar y hay que explotar. Y con lo del fracking, pues ha habido y seguirá habiendo polémicas, pero pues ha sido claro también Abelardo de la Espriella, no se hará fracking de manera indiscriminada a cielo abierto, afectando el medio ambiente, sino cumpliendo con toda la normatividad, con los más altos estándares para precisamente no afectar el medio ambiente. Entonces, se dice que entre 2022 y 2025 las acciones de Ecopetrol tuvieron una caída libre del 73%, o sea, los inversionistas la gente que metió su plática a Ecopetrol pensando que iba a obtener muy buenos dividendos, pues prácticamente se, entre comillas, quebró, ¿no? Porque cayeron en el 73% los valores de las acciones en la bolsa, las acciones de Ecopetrol. Hay que destacar eso sí, que Ecopetrol pues es una empresa en la que el accionista mayoritario es el Estado colombiano, con el 88% aproximadamente, solo el 12% es de accionistas minoritarios. Entonces, pues esos inversionistas y el mismo Estado pues han perdido plata durante este tiempo, pero ha dicho Luis Felipe Henao que pues el Estado no piensa vender Ecopetrol, como algunos hablaban hace algún tiempo, que se va a cambiar el rumbo, que se debe explorar, que se debe explotar dentro de los más grandes estándares de seguridad para conservar el medio ambiente, y que pues van a haber contratos de exploración y obviamente si hay resultados positivos de explotación del gas, para que se tenga que dejar de importar gas, especialmente ahora que pues existe la amenaza y el peligro de un racionamiento de energía eléctrica, dice, con la exploración y explotación del gas, pues habrá gas para vehículos y también para cocinar, porque las familias pobres especialmente, ¿no?, cocinan con qué, o con gas, y si no hay gas, pues con leña, y ese sí sería el peor camino y un retroceso para Colombia en materia de conservación del medio ambiente, porque la tala sería pues bastante grande y esto afecta notablemente este campo. Así es que ahí queda pues otro de los puntos importantes en lo que será la variación de la orientación que le da este gobierno de Abelardo de la Espriella, que acaba de comenzar el 7 de agosto inmediatamente anterior. Una gran empresa, Ecopetrol, que es, como dicen algunos, la joya de la corona, volverá a florecer y a ser pues un ente que le dé muchos recursos al país.
10: Bueno, pero desafortunadamente se le va a apostar al fracking, ¿no? Pero dicen que es fracking responsable o lo
6: sí,
10: que otros llaman.
6: Eso dice el gobierno, y pues obviamente confiamos en que se haga así, porque de lo contrario tendría pues la crítica de buena parte del país.
10: Sí, ¿no? O del libre impacto ambiental lo llamarían otros, ¿no? Realmente, doctor Lubrando, el fracking responsable no existe, porque sea como sea, siempre va a haber un impacto en las aguas subterráneas y en el subsuelo. Y eso, lo que el fracking responsable, lo único que ha hecho es que lo que hace es mitigar el daño, ¿no? Más no lo evita. Entonces,
6: sí, hay que, digamos, minimizar, ¿no? Ahora, pues también hay que jugar con qué se haga en otros aspectos, por ejemplo, la minería ilegal, ¿no? Con toda seguridad, y uno siendo neófito en la materia dice, pues debe contaminar más que el fracking, aún el que no se haga con estándares de conservación del medio ambiente, porque utilizan químicos, ¿no?, para la minería ilegal, y pues eso sí que contamina directo los ríos. Entonces, pues mientras se haga una política integral de conservación del medio ambiente, pues esperamos que no se cause ningún perjuicio. Esa es la apuesta del gobierno nacional, y esperamos que pues realmente tenga los mejores resultados. Además, también se ha cuestionado también aquello de la contribución positiva o negativa en el plano de conservación del medio ambiente de Colombia con la producción del CO2, de lo negativo para el medio ambiente en el mundo, y se dice pues es mínima. Entonces, quienes deberían, digamos, impulsar ese tipo de políticas en mayor grado son los países industrializados, los que producen carros, los que producen vehículos que consumen en alto porcentaje gasolina, por ejemplo, Estados Unidos, China, Japón, ¿cierto? Allá no se nota, ¿no?, digamos, esa política, y eso lo criticó Petro en su momento, ¿no?, para conservar el medio ambiente e ir hacia los combustibles limpios, ¿no? Aquí también, mire, que es uno de los aspectos que se cuestionó de la última intervención de Petro en los medios nacionales, fue que habló de la exportación de vehículos eléctricos. Yo no sé quién tenga la razón, pero mientras él hablaba de que uno de los rubros más importantes de la de economía nacional era la exportación de fabricación y exportación de vehículos eléctricos, por ahí salió, repito, no sé quién tiene la razón, si el expresidente o quienes hicieron esa crítica, decían, pues burlándose, no, lo único que ha exportado Colombia es un bus eléctrico, no, no sé hasta dónde eso tenga asidero o sea verdad, no tengo las cifras, no las he visto de exportación de vehículos eléctricos. Entonces, pues, una por otra, ¿no? El medio ambiente hay que conservarlo, claro, y todos tenemos que propender por un ambiente sano, ni más faltaba, pero la minería ilegal, los que trabajan con de manera rudimentaria en esa actividad que les produce recursos a mucha gente pobre en el país, pero que es explotada lamentablemente por gente que tiene mucho dinero y que parece que le produce más dinero la minería ilegal que el narcotráfico, ¿no? Entonces no, ellos son los que están contaminando, y mientras se luche contra ese flagelo, pues también se estará como compensando lo que eventualmente, que esperamos que no, se pueda causar como un eventual perjuicio con el fracking, que pues dice el gobierno se va a hacer de manera responsable y técnica.
10: Doctor Rubio Hernández, ¿usted cuando va para la costa, va de vacaciones, usted va en el avión, va cuando va por encima?
6: ¿Usted que se mantiene en vacaciones?
10: Cuando usted va por encima de Antioquia hay un río que se llama el río Nechino, y usted ese río lo alcanza a ver desde el avión, y ese río tiene una gran cantidad de huecos, se alcanza a ver desde arriba cuando uno va como a 30.000 pies de altura. Tiene una gran cantidad de huecos, y se ven unos huecos allá al lado del río, y si uno se pone a ver, es porque hay unas dragas que están sacando, pues están haciendo minería ilegal, ¿no? Sacando oro, bueno, y otros, el coltán, todos esos minerales que hay en abundancia en nuestro país. Y una draga

0: pues obtener recursos, sí, y beneficios personales y sin pensar para nada en el medio ambiente.
1: Sí, como se destruye, ¿no? Horrible. 7:26 minutos, esto es Popayán FM 105.1, que es la radio de todos.
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1: Música para este lunes, aquí está Pedro Arroyo. Popayán FM te acompaña en el inicio de semana.

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5: Son las 7 de la mañana, 34 minutos, ya salió el sol sobre el oriente de nuestra ciudad de Popayán y el termómetro comienza a subir, marca ya 19 grados Celsius. A esta hora usted puede recibir los rayos del sol sin ningún inconveniente. Puede pararse ahí en la ventana del apartamento, en el patio de la casa, salir al antejardín. Bueno, es gratis, gratuito. Nadie lo va a cobrar y es el mejor alimento para su cuerpo. Así que a recibir la luz del solar, la luz solar. Eso sí, por ahí hasta las 8:30, 9, porque después ya vienen los rayos ultravioleta que son durísimos para el día de hoy. Va a estar marcando 14 puntos. Así que la idea es utilizar prendas que eviten el largo contacto de la luz solar después de las 9 de la mañana. Hay que utilizar, para los que andan en motocicleta o los que andan conduciendo su automóvil, pues una manga o un busito. Y los que andan caminando por ahí con su sombrilla, con su
6: bufanda, como el doctor Julio.
5: Uy, el doctor Julio nos va a ahogar hoy, porque el termómetro va a marcar 29 grados hoy, el termómetro.
6: Dios, y el doctor Julio con bufanda y buzo.
7: Les tocará cambiar de indumentaria hoy, pues.
5: Llegó el fenómeno del niño hoy a la ciudad de Popayán, doctor Julio Fernando. Muy bien, resumen de noticias a esta hora, Oscar.
6: Resumen de noticias, Leonardo. En este momento se presenta un sismo.
5: Uy, un temblor, ¿no? Temblor, ajá, está temblando, sí, señor, a esta
6: está
5: hora.
6: Está temblando a esta hora.
5: Está sonando fuertemente la tierra en ese momento.
6: Por hay favor, un... mantener uy, la calma duro. En este momento.
5: Muy duro el temblor que está
6: por
5: sucediendo
6: favor,
5: a esta hora.
6: Mantener la calma en este momento. Mantener
5: muy
6: la
5: duro
6: calma.
5: El temblor,
6: sí,
5: Dios
6: señor.
5: Mío.
6: Mantener la calma en este momento. Mantener la calma en este momento. Está temblando,
5: sí, está temblando
6: muy duro a esta hora,
5: no
6: aquí en Popayán. No se detiene.
5: No
6: vamos
5: se detiene
6: a bajar.
5: El temblor aquí en nuestra ciudad de Popayán. Está temblando durísimo en Popayán. Es lo que estamos contándole.
6: Vamos
5: y se está moviendo muy fuerte,
6: sí,
5: la tierra. Vamos a colocar música y ya.

0: fuerte temblor aquí en el suroccidente colombiano. Es un fuerte temblor que se ha tenido en los últimos minutos, que duró bastante tiempo. Alrededor de un minuto fue el temblor que se ha tenido aquí en la capital del departamento del Cauca. Estamos esperando pues el reporte del Servicio Geológico Colombiano. El reporte del volcán Puracé no tiene nada que ver, pero el evento sísmico que se ha tenido a las 7:35 de la tarde, se habla de que la magnitud fue de 6.7 con una profundidad de 82 kilómetros. El punto de este sismo fue San José del Palmar, en Chocó. Este sismo que se ha registrado según el Servicio Geológico Colombiano. Entonces, el reporte que se da del sismo del Servicio Geológico Colombiano es de este evento sísmico que sucedió en Popayán. Se sintió alrededor de las 7:35. El reporte es de las 7:34 que se hizo según el Servicio Geológico Colombiano, con una profundidad de 82 kilómetros en San José del Palmar, en Chocó. Es lo que es el temblor más largo que creo que hemos sentido todos los colombianos, porque fue demasiado fuerte, demasiado largo. Inclusive gente en Bucaramanga está reportando que lo sintió muy fuerte. En Antioquia fue el donde se sintió también. Hay reportes en Pasto, también en Cúcuta, en Villavicencio. Bueno, fue un sismo bastante fuerte el que ha cubrido todo el sector del centro de nuestro país, y se actualiza por parte del Servicio Geológico Colombiano este evento sísmico, que dice fue a las 7:34 con una magnitud de 6.6 y una profundidad de 96 kilómetros en una ciudad en San José del Palmar, en Chocó. Es lo que se ha reportado por parte de las autoridades en el Chocó. Entonces fue este sismo, Oscar, que ha sido bastante fuerte. Se sintió en todo Colombia, inclusive en ciudades como Bucaramanga y en Pasto también están reportando. Y nosotros pensábamos, Oscar, que tal vez tenían que ver con el volcán Puracé. Puracé,
1: sí señor, por eso salimos a observar el volcán Puracé. Pero pues aparentemente todo en normalidad, Leonardo. Fuerte sismo, mira, hay reporte de Nariño, Huila, Quindío, Bogotá, Valle del Cauca, departamento del Huila también.
0: Sí, sí, sí. Es el sismo más largo que yo he sentido, Oscar, porque mira, nosotros estamos en un segundo piso y nosotros sentimos la ondulación del como si estuviéramos como en una canoa. Y
1: en el mar.
0: Como exactamente, en el mar. Sí, en el mar. Entonces usted sentía que subía y bajaba, ¿no? Impresionante.
1: Muy largo.
0: Yo le pongo por lo menos un minuto y medio.
1: Exactamente, porque mire, aquí observamos pues que la gente de edificios en el centro de Popayán bajó, uh-huh, salió a la vía pública y continuaba temblando. Mire, aquí enfrente hay obreros trabajando también, pues buscaron un lugar seguro, pero la tierra se seguía moviendo, no paraba de temblar. Realmente fueron los 12 minutos de Leonardo, tal vez más eternos para muchos aquí en Popayán.
0: No, y ¿sabe qué otra cosa? Usted alcanzó a salir y yo lo vi, usted que estaba caminando, estaba haciendo las llamadas, y yo sentí que todavía seguía moviéndose la tierra.
1: Yo iba como en zigzag caminando.
0: Sí, sí, sí. O sea, tuvo como un movimiento que fue fuerte y luego se detuvo, pero siguió temblando muy, muy detenidamente, pero siguió moviéndose.
1: Yo salí a la esquina a observar el volcán Puracé para mirar si había algún cambio. Y en la esquina temblaba, Leonardo. Uh-huh. Había ya la gente prácticamente en la mitad de la calle, ya había evacuado los diferentes establecimientos, sedes educativas, también sedes oficiales y públicas y privadas, pero continuaba temblando, la tierra se seguía moviendo. Los farolitos de aquí del centro, Leonardo.
0: Sí.
1: Imagínese, eso parecía, mi querido Martín, parecía, mejor dicho, parecían campanas.
0: No,
1: se
0: no,
1: movían, sí, de un lado para otro.
0: No, impresionante lo que ha pasado. Es un sismo bastante largo. Mire que yo no le tengo miedo a los temblores.
1: Yo tampoco, pero
0: pero esta, yo ya cuando vi que iba como en el minuto 1:20, algo, yo ya y me estaba comiendo más. Como sí, porque definitivamente ha sido muy complicado. En Chocó es

0: es el epicentro de este sismo que hemos tenido.
1: Mire, aquí ya se muestra un poco el mapa y ahí pues el mapa que abarca el temblor abarca ciudades como Medellín, Bogotá, Cali, Cúcuta, Bucaramanga, Armenia, Pereira, Manizales, Neiva, Medellín, también Bogotá, Quibdó, Cali, Popayán, Pasto, Tumaco, también el departamento, parte del departamento del Putumayo, también parte del Amazonas. Dice que pues se dio en esta localidad. Estamos ya a la espera, Leonardo, de lo que tiene que ver con el reporte oficial del Servicio Geológico Colombiano. Mira, aquí nos comparten una fotografía de la localidad de Cartago en el Valle del Cauca. Ha destruido parte de viviendas en lo que tiene que ver con el departamento del Valle del Cauca. Situación crítica también, mire, en Piendamó. A esta hora se reporta en Piendamó. Ya nos envían aquí. Es que está fallando, mire, Leonardo, también está fallando la señal. Está fallando el servicio de energía. Y lógicamente pues eso afecta a las comunicaciones. Aquí nos llegan reportes del municipio de Piendamó, Cauca. Mire, varias viviendas dañadas en Piendamó, Cauca, techos caídos por este fuerte temblor. Mire, también hay una situación muy delicada en Cali, donde se presenta también caída de techos, también caída de algunas humildes viviendas en la localidad de Cali. Y también en lo que tiene que ver con el departamento del Quindío, en el eje cafetero, también es muy delicada la situación debido a este fuerte temblor, pues que también ha generado, Leonardo, fallas en las comunicaciones. No salen llamadas, no hay datos por el momento para varias telefonías. No está muy complejo el tema de comunicarse de pronto con familiares en otras partes del país, y pues esto ha generado todo lo que tiene que ver con ese temblor que ha tenido como epicentro el departamento del Chocó. Estamos atentos a lo que pueda ya reportar inicialmente en el tema municipal, Leonardo. Aquí en Popayán pues por ahora no se reporta algún tipo de afectación en cuanto a viviendas. Sí hay afectaciones en viviendas ya en otros municipios del departamento del Cauca, tal vez aquí el más cercano en el municipio de Piendamó, donde hasta ahora pues se reporta caída de techos y también lo que tiene que ver con los famosos aleros de varios establecimientos y también de varias viviendas. Pero estamos atentos a lo que pueda reportar ya inicialmente el Servicio Geológico Colombiano, que está actualizando de manera constante la información de este fuerte temblor que se presentó hace unos 15 minutos en todo el territorio nacional.
0: Bueno, también muchas personas nos reportan que los celulares comenzaron a activarse, ¿no? Unos 30 segundos antes de que comenzara el temblor. Y mire la alerta que aparece en los Android. Dice: sistema de alertas de sismo de Android. A las 7:34 avisó, dice: es probable que haya sentido un temblor, magnitud inicial estimada de 6.4 aproximadamente. Te dice la distancia, aproximadamente 100 millas. Lo que estaba avisando, pues es lo moderno que se tiene ahora, ¿no? De los teléfonos te van diciendo cuánto es la distancia en la cual y te podría pues alertar acerca de lo que es este temblor. Bueno, Martín, ¿cómo sintió este temblor? ¿Lo había asustado o no?
2: No, pues no, tremendo. Yo nunca había estado en estos casos, pero uy, es tremendo porque demasiado largo, eso es eterno. Y yo estaba aquí, yo estaba en la emisora cuando empecé a sentir
1: eso. Iba de menos a más.
2: Y salí porque hermano, había como la oportunidad de ese tiempo de salir. Y salimos, pero el piso se movía, la calle se movía. La
0: sí, gente, una ondulación, ¿no?
2: Uy, no, terrible, terrible, terrible. Uy, no, todavía siente uno... Duro el tema, mano.
0: No, es que para los que aguantamos el 31 no. de marzo del 83, pero se alcanzó a escuchar el sonido de la tierra hoy.
2: Sí, sí, sí.
0: El sonido de la tierra el 31 de marzo sí era durísimo, era como una película de terror, Martín. ¿Ah?
3: Tramó la tierra.
0: Sí, usted, Capi, ¿se acuerda del 31 de marzo, claro, o no? Era un sonido como de esas películas de terror, ¿no? el brrr, o como si estuvieran descargando, cuando descarga material de cuando están haciendo una construcción, más o menos así es el sonido, pero hoy alcanzó a sonar y la ondulación se alcanzó a sentir. Aquí, aquí yo sentado sentía como que si fuera como en una canoa.
2: Hundir, sí, como si fuera hundir.
0: Sí.
3: Hoy precisamente íbamos a hablar, vamos a hablar precisamente del tema de los bomberos, porque precisamente además de esos incendios forestales que hay a lo largo y ancho del departamento del Cauca, pues también ve aquí, ellos están reportando que en Sucre se sintió fuerte el temblor.
0: Sí, se sintió en todo Colombia.
3: En Corinto también. En Bolívar, Cauca, también se sintió fuerte el temblor. En Argelia, sin novedad hasta el momento. En Insá, sin novedad hasta el momento. Tembló bastante fuerte acá en Guachiné. Bombero del Ortigal, se sintió muy fuerte el temblor. Hasta el momento no se reporta novedad. En Guapi estamos valorando posibles afectaciones, o sea, imagínese, por eso es bueno este sistema de bomberos, porque nos indica qué pasa en cada uno de los territorios.
1: Mire, y hay que tener en cuenta algo, Leonardo y oyentes y también Capi, el temblor se dio en una región costera. Uh-huh. Hay que estar muy pendiente de pronto de una alerta.
2: Tsunami.
1: Exactamente, del comportamiento del Pacífico, porque se dio en una región costera, como lo es el departamento del Chocó.
3: Llamé también a mi hijo a Medellín y que se sintió demasiado fuerte allá en Medellín, están todo el mundo asustado, suspendieron el metro, el funcionamiento del metro, o sea que esa afectación es bastante grave en Medellín.
0: Bueno, ahí está entonces, iniciamos movidito y además que hoy va a ser un día caluroso, o sea que las agualas dirían, este día caluroso fue por ese temblor, ¿no?, que se tiene en cuenta, creo que es el temblor más fuerte que hemos sentido en los últimos 40 años.
2: Largo.
0: De lo que tengo, y muy largo.
2: Muy largo, demasiado largo.
0: Muchos lugares de Colombia sintieron ese temblor muy fuerte. Así que se movieron muchas placas tectónicas, lo más. Entonces, lo que dice el Servicio Geológico Colombiano es que fue un temblor de magnitud 6.6, profundidad 96 kilómetros. El epicentro fue en San José del Palmar, en Chocó, donde se sintió ese sismo, Martín.
1: Imagínese, si aquí se sintió así, ahora en el Chocó, en Quibdó, en la capital, no, en Chocó.
2: San José del Palmar, donde fue.
3: Desde el Guaviare me escriben y me dicen que la réplica fue demasiado dura.
1: Ese es otro punto que hay que tener en cuenta. Posiblemente se dé una réplica de igual o menor intensidad, así que hay que mantener la calma, estar muy bien, como se dice, Leonardo, preparados para eventual réplica que se pueda presentar ante este fuerte sismo en el departamento del Chocó.
0: No, es que hubo réplica, Oscar.
2: Sí, larga. Casi al instante.
1: Eso es como dos seguidos.
2: Dos seguidos, ajá. Estilo Venezuela, eso fueron como dos seguidos.
0: Sí, bueno, ya estaremos hablando de eso acerca de, y esperemos los reportes de los organismos de socorro.
2: Afectados,
0: de
2: Perú, compañía. Colombia, Ecuador, Panamá y Venezuela.
0: Bueno, ahí está entonces.
2: Señor, o sea que esto fue casi en Sudamérica.
0: 7:53 a.m. Aquí estamos acerca de ese temblor que ojalá pues no haya tenido víctimas en todo el país. A esta hora llegan nuestros compañeros de Asocomunal, Martín y el Capi. Bienvenidos a Popayán FM.
2: Leo, muy buen día para usted. Y después de este sacudón, Capi y oyentes, pues obviamente llegamos con la información de las Juntas de Acción Comunal de la ciudad de Popayán, el departamento del Cauca. Capi, buen día, bienvenido.
3: Precisamente, pues no, muy buenos días, pues con este susto que nos tocó.
2: No, pues solo susto, menos mal.
3: No, esperemos bastante. Que no, y aquí en el centro se siente demasiado duro ese temblor, pero bueno, esperemos que no tengamos mayores afectaciones. Precisamente en el día de hoy queremos hacerle un reconocimiento a los cuerpos de bomberos, precisamente de nuestro departamento y ahora naturalmente del país, porque no solo les está tocando atender incendios forestales, accidentes de tránsito que se presentan en las carreteras, esas amenazas que hay en los diferentes territorios, sino ahora también temas de temblor, Martín.
2: Pues así es, Capi. Mire, también reportan que en la calle 57 Norte Esquina del Colegio Colombo Francés hay un cable de alta tensión con cortos eléctricos en la transversal novena. Entonces también el llamado es a la gente, a la ciudadanía, para que tenga cuidado al caminar por la calle, por estas situaciones mientras las entidades encargadas asumen estas situaciones.
3: A mí me cogió aquí precisamente por el lado del SENA centro, sí. y sentí una explosión así como de un transformador. Yo creo que uno de esos transformadores de esa zona se vio bastante afectado.
2: Bueno, Capi, esto pues es una alerta, ¿no? Es un como un campanazo de todo lo que sucede en el tema de protección, cuidado del medio ambiente, del fenómeno del Niño, del cambio climático, de una serie de cosas que se van acumulando poco a poco y terminan y desembocan en ese tipo de situaciones como en la mañana de hoy, donde nos llevaron tremendo susto los ciudadanos de Popayán, y no solamente de Popayán, de todo el país y parte de Sudamérica.
3: Precisamente con la CRC, que tenemos ese convenio muy importante, ahí nos están enviando precisamente una serie de mensajes frente al tema del fenómeno del Niño y el cambio climático, y naturalmente ese va a ser el tema central del cuarto congreso departamental ambiental, Martín, que vamos a realizar ahorita en el mes de octubre aquí en el municipio de Popayán.
2: Sí, porque es a finales del mes de octubre se realizará este congreso ambiental comunal aquí en la capital del departamento del Cauca. Pero bueno, esto es para que haya una articulación, ¿no? Gestión del riesgo, los bomberos, Cruz Roja, bueno, y todos los organismos y la ciudadanía, las juntas de acción comunal que han estado muy atentas a ese tema, han empezado a enviar información desde los diferentes puntos de la ciudad y del departamento.
3: Sí, y a propósito, esta semana vamos a hacer la asamblea previa de la Federación Departamental de Juntas Comunales.
2: Próximo jueves.
3: Este jueves. Y allí vamos a invitar, o hemos invitado a la CRC para hablar sobre este tema del cambio climático y el tema del fenómeno del Niño. Y también hemos invitado a la Compañía Energética de Occidente para que socialicen ante la Fede Comunal ese decreto 0526 que va a afectar bastante a las comunidades frente a la aplicación de ese decreto 0526, Martín.
2: Del desmonte de algunos subsidios que en estos momentos pues nos beneficiaba a toda la comunidad. Ahí también va a haber funcionarios, por supuesto, de la Compañía Energética de Occidente, hablando sobre este tema, las implicaciones y los impactos que esto puede generar en el bolsillo de los ciudadanos, señor.
3: Sí, también decirles de que el viernes pasado se hizo la reunión entre varias juntas de acción comunal y la Secretaría de Gobierno, y el tema central fue la expedición de esas resoluciones de reconocimiento a los nuevos dignatarios, Martín, que tienen que ver con dos cosas, principalmente una, porque algunas juntas de acción comunal son beneficiarias de algunos convenios, llámese presupuesto participativo o llámese esos convenios que del Banco de Acciones Comunales del Ministerio del Interior, y esas resoluciones en algunas juntas no han salido y están precisamente exigiendo de que por favor salgan rápido esos actos administrativos de reconocimiento de los nuevos dignatarios. Y lo otro es de que que se construya rápidamente la base de datos, o sea, el censo electoral para la elección de aso comunal, que va a ser el 6 de septiembre aquí en el municipio de Popayán, Martín.
2: Una reunión, Capi y oyente, muy productiva. Estuvo acompañada por el personero del municipio, algunos concejales, algunas presidentes de juntas de acción comunal, por aso comunal, por la Secretaría de Gobierno, donde obviamente, y representantes de las dos planchas, ¿no? Donde hubo compromisos que se van a llevar a cabo para que realmente esto avance y las juntas de acción comunal tengan la resolución respectiva y se corrijan las que ya han entregado pero que han salido con algunos errores y se puedan corregir en el transcurso de este tiempo, estos 15, 20 días, porque esos fueron los compromisos, y podamos cada una de las juntas tener ya las resoluciones, porque es el único documento que realmente lo convierte a usted como representante o como dignatario de su Junta de Acción Comunal, y podamos el próximo 6 de septiembre llevar a cabo, por supuesto, en completa armonía la elección de aso comunal Popayán.
3: Sí, y bueno, lo de este temblor prácticamente nos cambió prácticamente la agenda y definitivamente uno dice, uno está preparado para este tipo de situaciones habiendo pasado por un terremoto, como dijo nuestro amigo Pupiales en 1983, pues quienes lo vimos, lo sentimos, creíamos de que ya estábamos a prueba de todo, y la verdad que no.
2: No, señor, eso
3: yo hoy me asusté, sinceramente.
2: Con la naturaleza, cuando la naturaleza habla, cuando la naturaleza se expresa, se sacude, eso es incierto, genera una cantidad de incertidumbres, porque realmente uno no sabe en qué va a terminar. Por ejemplo, es increíble, yo nunca había sentido en la Mesa de los Santos, en Santander tiembla todos los días, pero eso es de 1 o 2 grados, ahorita esto es terrible, eso yo no había sentido nunca esta situación tan terrible como...
3: No, y la gente decía, es el volcán, y la realidad que no. Parece ser de pronto todo esto tiene que ver con los movimientos internos que hay en el volcán Puracé. Pero es que se sintió no solo en todo el país, sino también en Latinoamérica.
2: Bueno, con esta información y con este susto terrible, terminamos por hoy la información en Aso Comunal al Día, el espacio periodístico de todos ustedes en la 105.1 FM de la ciudad de Popayán. Leo, con más información de interés en la 105.1 FM.
0: Son las 8 de la mañana, 1 minuto. Es la información que tenemos a esta hora de la mañana a través de Popayán FM 105.1. Entonces, según el Servicio Geológico Colombiano, es un temblor que no tiene nada que ver con el volcán Puracé, porque ese era el gran temor que teníamos los payaneses, los caucanos. Le estábamos echando la culpa a la cadena, los coconucos de volcanes, pero es un sismo que sucedió en San José del Palmar, en Chocó, con una magnitud que acaba de ser actualizada a 7.4. 7, pues, durísimo. Usted cada vez que sube un punto de escala, eso no es... Sí, imagínese, es parecido al de Venezuela, porque Venezuela pues sí parecido con la misma intensidad. Usted cada vez que le sube un punto a la magnitud, eso es como es una escala logarítmica, eso se aumenta potencialmente a 1000 veces, o sea que fue muy fuerte. Ya el Servicio Geológico entonces acaba de decir que la magnitud fue de 7.4 con una profundidad de 96 kilómetros en San José del Palmar a las 7:34 a.m. Ojalá pues no se haya tenido pues muchos inconvenientes en esa zona del Chocó, ciudades que están muy cerca ahí, que como son Manizales, Pereira, Armenia, pues la sintieron muy fuerte, inclusive Medellín, y si la sentimos duro nosotros acá en Popayán, ese sismo donde se sintió ese oleaje como si estuviéramos moviéndonos en una lancha, pues ahí está. Quédense aquí en Popayán FM 105.1. Alguna información extraordinaria la estaremos informando a través de Popayán FM 105.1, que es la radio de todos.
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0: En esta sala de crisis, toda la emergencia que se está viviendo aquí también en Popayán y en todo el suroccidente colombiano, y estaremos informando a través de Popayán FM para que ustedes se mantengan ahí conectados y se den cuenta realmente de la información que es verdadera, que se la entregamos desde la alcaldía de Popayán. Está con nosotros también la secretaria de Educación, en estos momentos también en los micrófonos de Popayán FM, Joana Andrea Beltrán, secretaria de Educación, que también tiene información para nuestros oyentes.
1: Hola, mi nombre es Joana Beltrán, secretaria de Educación del municipio de Popayán. Bajo el direccionamiento del doctor Juan Carlos Muñoz, para la comunidad educativa se informa que se determinó la desescolarización en las instituciones educativas del municipio de Popayán, como también en este momento estamos coordinando con los diferentes rectores para la verificación de posibles afectaciones en las infraestructuras educativas y con ello tomar las decisiones asertivas para el día de mañana y los días siguientes.
0: Quiere decir que no hay clase,
2: no hay clase. Así es.
0: Por eso deben de estar atentos a Popayán FM 105.1, que aquí le entregamos la información con las personas que están ahí muy pendientes, con la oficina de gestión del riesgo, con los secretarios, con el alcalde, para que ustedes tengan y conozcan la información que es a través de los 105.1.
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Son las 12 del mediodía, un minuto. Aquí estamos en Popayán FM 105.1, que es la radio de todos. Una buena tarde para nuestros oyentes de Popayán FM en este lunes 10 de agosto del año 2026. Aquí estamos con la información, con la actualización de noticias en este mediodía, después de ese fuerte sismo que ha sacudido a Colombia alrededor de las 7 de la mañana y 35 minutos cuando se sintió ese temblor aquí en la capital del departamento del Cauca y en todo el centro y suroccidente colombiano. Según los registros del Servicio Geológico Colombiano, la magnitud fue de 7.4 y epicentro en un municipio en San José del Palmar, en el Chocó, es lo que se ha conocido, y que además tuvo una réplica también grande de magnitud 4.6, que fue alrededor de las 8 de la mañana con 18 minutos. En Popayán, afortunadamente, no se presentaron grandes daños estructurales, y lo que se ha conocido es que solamente se tuvieron personas que sufrieron un colapso nervioso y que se vieron afectados a la hora de este sismo. Y por eso en Popayán se ha desplegado un dispositivo de emergencia para atender en todo lo que ha sido este sismo que nos tomó por sorpresa a todos los payaneses, como decimos, a las 7 de la mañana 35 minutos. Vamos a escuchar la llamada de calma que se ha hecho por parte de tranquilidad que se ha hecho por parte de los organismos de emergencia en nuestra ciudad de Popayán. Afortunadamente nos fue bien en esta ciudad. En los municipios del departamento del Cauca se han visto algunas afectaciones, pero realmente no se han presentado personas heridas ni personas fallecidas producto de este fuerte sismo que empezó en la mañana del día de hoy. Está nuestro alcalde de la ciudad de Popayán con el puesto de mando unificado que se vivió en primeras horas de la mañana.

0: Esto fue lo que el mensaje que da el alcalde de la ciudad de Popayán a la calma y a la tranquilidad.
1: Les que desde aquí es de la oficina de gestión del riesgo y en la sala de crisis del corporado Los Bomberos estamos dándole un parte de tranquilidad a todos los payaneses. Gracias a Dios en Popayán no tenemos nada que lamentar frente a la situación que acabamos de pasar, unas afectaciones en algunas edificaciones, personas con algunos momentos de crisis, de nervios, y por eso hemos tomado algunas decisiones. Se suspenden las clases en la ciudad de Popayán, en las instituciones escolares municipales, y también hemos suspendido el servicio en la dependencia del CAN. También se suspende el pico y placa para que todos los ciudadanos puedan trasladarse con tranquilidad en la ciudad de Popayán. Y frente a esta situación, es decirles que por favor guarden la calma, guarden por favor la tranquilidad, que frente a cualquier información que tengamos, inmediatamente comunicarse con las redes, con la información institucional, que este evento no tiene nada que ver con el volcán Puracé, es otra información que también tenemos que darles, y que aquí, desde esta sala de crisis, estaremos informando a la comunidad y a la opinión pública cualquier información relevante que acontezca.
2: Comandante, coméntele a la opinión pública cualquier reporte que tenga desde los bomberos.
3: Desde las 7:34, donde se presenta este movimiento de origen tectónico en el departamento de Chocó con una intensidad de 6.6, se activan todas las capacidades del sistema municipal de gestión del riesgo. Conforme se fueron recibiendo los reportes, se fueron haciendo evaluaciones preliminares que permitieron determinar que no existe en este momento un peligro inminente para la vida y la seguridad. Las edificaciones que tuvieron algún tipo de afectación han sido preliminarmente evacuadas, mientras los equipos interdisciplinarios que están conformados con ingenieros de la administración municipal, miembros de los organismos de socorro y funcionarios también de la oficina de gestión del riesgo van y hacen una valoración profunda que permita determinar el grado de afectación y que no genere ningún tipo de afectación estructural. Le solicitamos a la ciudadanía conservar la calma, entender que si bien en otras partes del país se ha generado diversas afectaciones bastante graves, no es el caso para la ciudad de Popayán. Recordar nuestras líneas de atención 321-770-5505, 119, donde las 24 horas estaremos pendientes a recibir su reporte y a enviar las brigadas interdisciplinarias que se han conformado dentro de este Consejo de Gestión del Riesgo para atender cada uno de los sectores de la ciudad.
0: Ahí está entonces lo que se está informando en este puesto de mando unificado en la ciudad de Popayán con todos los organismos de socorro. Y la conclusión es que se invita a la ciudadanía a informarse únicamente a través de los canales oficiales de la administración municipal, donde, pues, como este que es Popayán FM, se estará comunicando cualquier actualización de lo que esté sucediendo. Vamos con la gente del Servicio Geológico Colombiano con este sismo que ocurrió hoy 10 de agosto con epicentro en San José del Palmar, Chocó, una magnitud de 7.4, una profundidad de alrededor de los 100 kilómetros y convirtiéndose en el sismo de mayor magnitud que se ha registrado en este siglo en nuestro país, y un evento que ha sido ampliamente sentido en diferentes regiones del país, en países vecinos como Venezuela, Ecuador y Panamá, donde también se sintieron inclusive hasta las réplicas de magnitudes de 2.8 y 4.8. Desde el Servicio Geológico Colombiano, este es el comunicado oficial.
4: Buenos días, desde la Red Sismológica Nacional de Colombia, operada por el Servicio Geológico Colombiano, informamos la ocurrencia hoy a las 7:34 de la mañana de un sismo de magnitud 7.4 con profundidad de 88 kilómetros. Es el sismo más fuerte que se ha sentido en la última década en el país, y para esa zona hay antecedencias de sismos, particularmente el 23 de noviembre de 1979, un sismo de magnitud 7.2. Tenemos dos réplicas, una de 2.8 y otra de 4.8 que se sintió recientemente. Fue sentido en otros países, hay reportes de sentido en Venezuela, en Ecuador, en Panamá, y pues se sintió en toda Colombia. Hay daños que tenemos conocimiento no por vías oficiales sino por redes sociales, particularmente en las ciudades de Manizales y de Pereira. Nosotros seguiremos informando desde el Servicio Geológico Colombiano y recomendamos a la población, por supuesto, mantener la calma y recibir la información desde los canales oficiales del Servicio Geológico Colombiano y de la Unidad Nacional de Gestión de Riesgo de Desastres.
0: Lo otro que ha llamado la atención es la situación con el volcán Puracé. Lo que se ha conocido es que se ha tenido en las horas de la mañana emisiones de ceniza, no tan fuertes como las que sucedieron durante el fin de semana. Y hay expulsión de gases, a pesar de que pues esto puede generar alguna confusión, pues este sismo que se registró en la mañana del día de hoy, este movimiento sísmico no tiene nada que ver o no está asociado con lo que está pasando con el volcán Puracé, ubicado aquí en el departamento de El Cauca. Hay alguna inestabilidad de lo que es sigue presentándose pues con estas réplicas de el volcán, o mejor, de este sismo que se vivió, y no tiene nada que ver entonces con el volcán Puracé. Este fuerte sismo que sacudió a Colombia, pues ha hecho que tras este sismo, pues el presidente Abelardo de la Esprilla declare el desastre de carácter nacional para poder atender la tragedia que ha cobrado ya la vida de al menos 21 personas. Es una decisión que se acaba de tomar tras una reunión en la sala de crisis de la Unidad Nacional para la Gestión del Riesgo de Desastres, en la que se ha evaluado todas las afectaciones por el terremoto que ha dejado emergencias principalmente en los departamentos de Chocó, de el Valle de El Cauca y Quindío. Este estado de emergencia es un mecanismo que permite al presidente de la República adoptar medidas excepcionales cuando, como en este caso, ocurren crisis graves e inminentes que amenazan la economía, el orden social, el ambiente o la estabilidad del país. Así que se ha declarado entonces esta emergencia y pues se espera que el gobierno expida decretos legislativos destinados a conjurar la crisis y evitar que sus efectos se extiendan. El balance que se tiene del terremoto, por ejemplo, en el Valle del Cauca, es que se ha registrado por lo menos varias personas heridas. La gobernación del Valle del Cauca ha confirmado la muerte por ahora de 3 niños en Calima, Darién, quienes quedaron afectados tras el colapso de una pared. En Zarzal también se reporta una persona fallecida. En Buenaventura se han registrado daños materiales, aunque hasta el momento las autoridades indican que no hay personas heridas, y también hay importantes afectaciones en varios municipios del norte del valle, lo que se ha conocido por parte de los organismos de socorro. El que más llama la atención en la ciudad de Cali es el edificio de Vida Centro Profesional, conocido ahí en la ciudad de Cali como la Clínica de los Colores. Este es un edificio que colapsó, que se cayó, y el cual pues ahí vivían varias personas que tomaban este edificio como alquiler, y según lo que se reporta en este momento es que se escuchan voces en el interior del edificio derrumbado, por lo que intentan llegar hasta las personas atrapadas. Desde el cuerpo de bomberos de la ciudad de Popayán se ya han enviado unas unidades que son expertas en este tipo de rescates para apoyar a los bomberos de la ciudad de Cali y poder encontrar a estas personas con vida, poderlas evacuar. Es lo que se ha conocido pues de esta emergencia en la capital del Valle del Cauca. Y también en Pereira pues se tiene inconvenientes, y en Manizales, porque varias edificaciones colapsaron. Desde la aeronáutica civil pues se dice que se han presentado afectaciones en los aeropuertos de Pereira, de Manizales, de Quibdó, de Armenia, de Cartago y Buenaventura, y por seguridad pues las operaciones aéreas en estas terminales permanecen suspendidas hasta evaluar los daños estructurales en la infraestructura. También se ha sumado pues el aeropuerto Alfonso Bonilla Aragón de Cali a las terminales aéreas que presentan afectaciones tras este terremoto, y el aeropuerto de nuestra ciudad de Popayán también está restringido para las operaciones comerciales debido a la caída de ceniza del volcán Puracé. Eso es lo que se ha conocido tras este terremoto, donde pues se reportan por lo menos ya unas 21 personas fallecidas, más que todo en las ciudades de Pereira, de Quindío y Manizales. Es lo que se ha dicho y en lo cual pues podrían aparecer más personas desafortunadamente heridas o muertas, porque se siguen recorriendo las edificaciones atendiendo a los heridos y buscando personas atrapadas en luego de este terremoto de magnitud de 7.4. es lo que se conoce en este balance. En Pereira, pues el reporte preliminar son de 18 personas fallecidas. En Manizales se ha confirmado 2 muertes y daños en edificios y viviendas, mientras que en Quibdó se registra pues hasta el momento una persona fallecida, además de heridos y afectaciones en la infraestructura. En Cali también adelanta inspecciones ante los daños reportados después de este movimiento sísmico. En el departamento de El Cauca se reportan que varias edificaciones en municipios como El Tambo, como en Morales, Caldono, pues sufrieron afectaciones. En Popayán también los organismos están haciendo la revisión del edificio nuevo de la Fiscalía, en la cual pues se muestra que hubo algún tipo de afectación. De todos modos, pues siempre estamos pendientes de lo que pueda pasar. Siempre Popayán FM 105.1, pues mostrando lo que dice los organismos de socorro de nuestra ciudad de Popayán. Hay que estar atentos y no estar replicando pues información que puede ser falsa y que puede producir temor en la comunidad. Por eso es importante que se pueda tener los servicios de comunicación y que no estemos dando, replicando cadenas, por ejemplo en WhatsApp, en las cuales dicen que pues siempre va a haber una nueva réplica. Hay que tener mucho cuidado con eso. Y lo importante entonces, si usted, amigo oyente, está escuchándonos, es importante que revise su edificación, su casa, para mirar qué tipo de grietas se están sucediendo en sus habitaciones, en sus casas. La que más puede llamar la atención son las que son de tipo horizontal, las que son paralelas al piso y que pueden indicar pues que hay una deformación, ¿no? Las que son como tipo escalera, que van como siguiendo el rastro de las juntas de los ladrillos o de los bloques, pues también esas son las que presentan un riesgo alto. Y también las que son en forma diagonal son las que pueden indicar movimientos estructurales o deformación en la estructura. Las que tienen un riesgo bajo son las que son en vertical, que son rectas, que van de arriba hacia abajo y que pueden ser motivo de pequeños movimientos como el que sucedió en el día de hoy, que son las que pueden afectar normalmente a una casa. Así que hay que revisar los muros por dentro y por fuera, revisar los techos, que no vayan a quedar tejas y que puedan caer en los peatones que pasan. Hay que revisar las columnas, las uniones, revisar las escaleras y bueno, es lo que se puede decir entonces para estar pendientes de estos tips que son muy importantes para salvaguardar nuestras habitaciones, nuestros edificios. Si usted también puede percibir olores a gas o de fugas de agua o cables dañados o la estructura de su vivienda, de su edificación muestra riesgo, pues lo mejor es salir y pedir ayuda y siempre pues estar salvaguardándose. Durante la mañana de hoy se ha visto grandes inconvenientes con el servicio de energía eléctrica, del servicio de internet, del servicio de celular. Las comunicaciones pues ahora todas prácticamente son vía internet y a veces falla el internet y también se va el servicio de telefonía, así que pues hay que tener mucha paciencia. En algunos sectores pues está yendo y regresando la energía. Es lo que tenemos para contarles en este mediodía, en este 10 de agosto, en el cual pues lo que pedimos es guardar la calma después de este terremoto que ha sucedido en el Chocó y que ha afectado principalmente al eje cafetero en Pereira, Manizales y otros sitios donde están reportando afectaciones. Esta es Popayán FM 105.1, que es la radio de todos.
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0: Son las 12 del mediodía, 43 minutos. Estamos en el Magazine Alianza Informativa a través de Popayán FM 105.1 en este mediodía, de las noticias que se desprenden de lo que ha sido este fuerte sismo que ha sacudido el occidente colombiano en el terremoto que deja ya por lo menos unos 27 muertos en Sevilla, Uga y Buenaventura, y varias víctimas que aún pues no se han podido rescatar de los escombros de varias edificaciones que pues lamentablemente no han podido soportar el embate de esta fuerte terremoto que sucedió en Colombia y en Pereira también, donde ya se observan a través de las redes sociales pues hay cuerpos en las calles y se buscan pues inclusive ya personas que puedan ayudar, que sean voluntarios para poder sacar estas personas que pues, lamentablemente han perdido la vida y que se encuentran bajo los escombros. Esa es la cifra que se ha actualizado de este terremoto en el Valle del Cauca, que, donde se ha visto más afectado en nuestro departamento del Cauca. También hay que decir que hay varias edificaciones que tienen algunos inconvenientes, inclusive escuelas, instituciones educativas, como lo que se reporta desde Morales en el departamento del Cauca, donde una institución educativa pues ha colapsado sus salones y lamentablemente pues no se podrá seguir dictando clases en esta institución educativa llamada Máximo Rodríguez, ahí en el municipio de Morales. Y así pues hay varias edificaciones en el departamento del Cauca que también pues tienen que ser revisadas estructuralmente para saber si se pueden seguir elaborando, si se puede seguir recibiendo clases después de este terremoto que ha sucedido alrededor de las 7:35 de la mañana, con una magnitud de 7.4 y epicentro en San José del Palmar, Chocó, es lo que reportó pues el Servicio Geológico Colombiano, donde pues en todas las ciudades donde se ha visto afectado pues se está haciendo las labores de rescate, se están haciendo la revisión de los daños estructurales que se tienen. Y lo que hay que tener en cuenta también a la ciudadanía es que ante cualquier afectación ocasionada por un evento sísmico es fundamentalmente comunicarse con las líneas oficiales de atención. Ya saben que las líneas de atención de bomberos Popayán es 321-770-5505, 321-770-5505, la Cruz Roja que es el 311-733-3333, en la oficina de riesgo de desastre de nuestra ciudad de Popayán, que es el 310-229-7782, en la línea 123, que también está la de la Policía Nacional. Recordemos que para toda la ciudadanía que debido a esta contingencia del día de hoy, lunes 10 de agosto, pues se ha decidido levantar la restricción de pico y placa para que la gente se pueda movilizar oportunamente sobre nuestra ciudad de Popayán. Así que el día de hoy no se tiene la medida de pico y placa que ha sido levantada para pues poderse movilizar. También está lo que ha sido suspender todo el día de hoy las actividades académicas presenciales en las instituciones educativas, también como medida preventiva y con el propósito de garantizar condiciones adecuadas para los estudiantes, docentes y demás integrantes de la comunidad educativa. Es lo que se ha tenido para el día de hoy y para que se tenga en cuenta para lo que estamos avisando a nuestros oyentes de Popayán FM 105.1. Vamos a escuchar a la secretaria de Salud, María Fernanda Muñoz, que también tiene un parte de lo que ha sido esta emergencia en el día de hoy.
1: Buenos días, desde la Secretaría de Salud Municipal les habla María Fernanda Muñoz. Queremos darles un parte de tranquilidad respecto al sismo que se nos presentó esta mañana. Hemos evaluado toda la red hospitalaria, las 8 instituciones prestadoras de servicios y hasta el momento no hay ninguna afectación estructural en ninguna de las instalaciones. Tenemos algunos incidentes que en este momento están en evaluación por parte de toda la institucionalidad, los bomberos, infraestructura. En cabeza de nuestro señor alcalde se ha dispuesto toda la institucionalidad para poder hacer el apoyo, pero para dar un parte de tranquilidad, los servicios que se han suspendido solamente son servicios ambulatorios y en algunos hospitales el servicio de cirugía programada. Las atenciones en urgencias están normales en todas las instituciones, así que pues les pedimos mucha prudencia en el uso de estos servicios, ya que como ustedes saben, pues hemos emitido alertas de sobreocupación en nuestra red hospitalaria. Si hay alguna información les solicitamos que se comuniquen con los entes que en este momento están atendiendo a toda la comunidad. Muchas gracias.
0: Bueno, ahí está entonces en lo que se da desde parte desde la Secretaría de Salud. Desde los bomberos también se habla de mantener la calma en caso de que vuelva a suceder un evento de estos. Hay que alejarse de los objetos que puedan caer y evacuar únicamente cuando el movimiento sísmico haya terminado.
2: Está temblando, está temblando.
3: Espere, no salga corriendo. Aléjese de las ventanas y protéjase. Evacúe cuando termine el movimiento y nunca use el ascensor. Una linterna no es suficiente. Tiene que tener un botiquín, un kit para emergencias. Y si tiene mascotas, debe tener un igual para ellos. Tengan un plan de emergencias. Determinen un punto de encuentro y una forma de comunicarse en caso de que se separen. Haga una copia de sus documentos digitales en la nube para ser usados cuando los requieran. ¿No es necesario tener un radio de baterías? Sí, es necesario para que tenga información oficial.
0: Bueno, ahí están las recomendaciones que se hacen entonces desde el Cuerpo de Bomberos para que se tenga en cuenta en este día de que pues se ha tenido esta contingencia. Lamentablemente, una gran cantidad de personas muertas en el eje cafetero en el Valle del Cauca. Y pues lo importante, que cada uno también revise cómo está estructuralmente sus casas después de este sismo. 12:51 minutos, esto es Popayán FM 105.1, que es la radio de todos.
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Música que hacía Nino Segarra se llamaba Eres la Única. Una de la tarde, 13 minutos, es Popayán FM 105.1 que te acompaña en el mediodía. Más canciones este día algo caluroso sobre nuestra ciudad de Popayán. Pero hay buena música también sonando en el FM 105.1. Aquí está el grupo Niche.

0: Es la 1:17 de 17 minutos, es Popayán FM 105.1, que es la radio de todos. A esta hora se está dirigiendo a todo el pueblo colombiano el nuevo presidente de la República, el señor de la Espriella. Vamos a escuchar un poquito de lo que se está diciendo a esta hora de el mediodía en Popayán FM.
1: Solo a los ciudadanos, porque vamos a honrar la voluntad popular de la mayoría que escogió un gobierno responsable que estará ahí siempre que el pueblo colombiano lo requiera. Se dio inicio al puesto de mando unificado para coordinar la respuesta del gobierno nacional frente a esta emergencia que atraviesa el país. Ese PMU principal va a estar ubicado aquí, en la sede de la unidad, en la ciudad de Bogotá. También tenemos un PMU en la ciudad de Armenia, otro en la ciudad de Quibdó y otro en la ciudad de Cali. Toda la información que salen de esos puestos de mando unificado llegan al puesto de mando unificado central, que es aquí en la unidad, y aquí se procesa la información tal cual como lo hemos hecho y como lo voy a comentar con ustedes para informarles cuál es el reporte de esa información que ha llegado ya a este puesto de mando unificado central que está en la sede de la Unidad Nacional de Riesgo. En el marco del Comité Nacional que acabamos de realizar hace una hora, ese Comité Nacional para el Manejo de Desastres y Consejo Nacional para la Gestión de Riesgo de Desastres, se acordó declarar la correspondiente situación de emergencia que será suscrita en el transcurso del día. Nos reunimos todos los ministros y los funcionarios de la unidad y de otras instancias para aprobar esa declaratoria de emergencia que nos servirá para atender de la manera que corresponde este desastre natural. Asimismo, se conformaron equipos de trabajo, cada uno encabezado por un ministro y por el señor vicepresidente, que se desplazarán a los distintos departamentos afectados. Y bajo esa dirección del señor vicepresidente y los señores ministros, se va a ejecutar todo el trabajo con las distintas instancias públicas. Allí, por supuesto, también se incluye a la Fuerza Pública y a la Policía Nacional. Yo voy a estar al frente de la respuesta nacional y haré presencia en todos los territorios. Todos los ministros, el señor vicepresidente y el puesto de mando unificado me reportan directamente a mí y directamente voy a liderar la emergencia como corresponde. El vicepresidente y la Cancillería también van a liderar la coordinación de la cooperación internacional y la articulación que puede recibirse de otros países y de otros organismos internacionales. Debo decir que todos nuestros aliados alrededor del mundo han manifestado su intención de ayudar con lo que se requiera. Por su parte, la primera dama y la señora esposa del señor vicepresidente estarán al frente de la coordinación de la ayuda ciudadana y empresarial, articulando la solidaridad de los colombianos con las necesidades de las familias afectadas. Este es un mensaje claro para esas familias. No los vamos a dejar solos. Están en nuestro corazón y les vamos a tender la mano con toda decisión. El Gobierno Nacional mantiene desplegadas todas sus capacidades para proteger la vida, atender a las comunidades afectadas y llevar ayuda a cada territorio que se necesite. He dado una orden perentoria como jefe de Estado y jefe de gobierno. Lo primero es el rescate de las personas que se encuentran bajo los escombros. Esa es la prioridad, rescatar a las personas que todavía están bajo escombros. Se hace un llamado a las entidades y a las autoridades del Estado para que todos los reportes oficiales de afectaciones sean canalizados a través de la crisis, de la sala de crisis nacional, que es el puesto de mando unificado que hemos determinado esté aquí en la sede principal de la unidad. Y entonces procedo a darles el reporte, que es el último reporte de las 12:30, hace menos de una hora, sobre los fallecidos, los heridos y las afectaciones que hay. A las 12:30 de hoy teníamos 111 fallecidos, 87 heridos, 1.575 viviendas averiadas, 37 viviendas completamente destruidas, 61 edificios colapsados, 18 centros de salud averiados, 52 centros educativos averiados, 17 centros comunitarios averiados, 18 vías averiadas, 6 aeropuertos afectados en infraestructura y sin operación para vuelos comerciales, y un aeropuerto afectado en infraestructura y pista de aterrizaje. Este reporte lo voy a estar dando personalmente cada 2-3 horas, dependiendo cómo vaya avanzando la situación. Queridos medios de comunicación, la ayuda de ustedes es fundamental para que esta información se transmita de la manera adecuada y para que cualquier información que tengan ustedes se reporte también aquí al puesto de mando unificado. Nos puede servir mucho para consolidar la información. Ustedes a veces llegan donde el Estado no puede llegar, de tal suerte que la ayuda de ustedes es fundamental. Hoy todos los colombianos, sin distingos ideológicos ni políticos, tenemos que unirnos frente a una sola causa, que son las víctimas de este desastre natural. El Gobierno Nacional atenderá a esta tragedia como corresponde y le vamos a dar la mano a todos los colombianos. Con la ayuda de Dios, el compromiso de todos los funcionarios del Gobierno, el compromiso de la sociedad en pleno y de nuestros amigos de los gobiernos y organismos internacionales, vamos a sacar adelante a nuestros compatriotas que han sido afectados por esta tragedia. Gracias por estar aquí y tenga, insisto, toda la sociedad colombiana, pero sobre todo a las víctimas, que aquí hay un gobierno que está firme por ayudarles y que nunca les va a dar la espalda. Muchas gracias, queridos periodistas.
0: Ahí estaba entonces el presidente Abelardo de la Estrella hablando a la comunidad y dando el balance de lo que ha sido esa tragedia, y que se van conociendo poco a poco la cantidad de personas muertas después de este terremoto que ha sucedido en horas de la mañana. 1:25 PM, esto es Popayán FM 105.1.
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0: El tema lo presentaba Edgar Joel, Hechizo de Luna. Tenemos las 2, 10 minutos. ¿Qué tal, mi gente? Tengan ustedes muy buenas tardes. Bienvenidos a la programación alegre, dinámica de 105.1 FM en la radio de todos, con la dirección general y programación de JC. Frente al micrófono, pega duro con todo el sabor, el negro sabrosón, Nietzsche Guaguancó, yo y Orlando Mira. 2, 10 minutos.
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0: salsa romántica la presentaba Willy Wilberto González. Willy González, no podrás escapar de mí. Tema salsero romántico que escuchaba a través de 105.1 FM, 304-45-1090 para el reporte de sintonía. Bueno, hay unas líneas para cualquier emergencia. Por eso tenemos que hacer uso responsable de ellas para garantizar que quienes realmente lo necesitan puedan ser atendidos oportunamente. Boy Scout, equipo Scout, emergencia, celular 315-394-9020, Cruz Roja, 311-733-3333, Bomberos, 321-770-5505, Defensa Civil, 323-209-0559, Oficina de Gestión del Riesgo Desastre de Popayán, celular 310-229-7782. Son las líneas de emergencia para que le hagamos un uso correcto. Las 2:25 minutos, se está escuchando 105.1 FM, la radio de todos.
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0: Presentaba Nelson González de Venezuela, Juancho José, tema para tirarse el pie, ¿no? Para meterle velocidad a la cintura. Del 20 al 30 de agosto, American Danza, un encuentro con la danza y las culturas del mundo. La cultura se vive, se comparte y nos une. América Danza, un encuentro con la danza y las culturas. Muy bien, esto va a ser del 20 al 30 de agosto. Avanzamos en la programación musical de 105.1 FM, 2:36 minutos, faltan 24 minutos para las 3.
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0: El tema lo presentaba el Diablo de la Salsa, Oscar de León, a través de 105.1 FM. Temo decírselo todo. Tenemos las 2:45 minutos, faltan 15 minutos para las 3 en una tarde soleada sobre la capital del departamento del Cauca, pero tenemos el toque refrescante con la melodía, con la música que proyectamos a través de 105.1 FM. Prepararnos también es cuidarnos, tener una mochila de emergencia lista con elementos esenciales y un botiquín de primeros auxilios puede ayudarnos a responder de manera organizada ante una situación inesperada. Óigase bien, pues, en familia podemos prevenir, revisemos periódicamente nuestros elementos, identifiquemos zonas seguras, conozcamos las rutas de evacuación y acordemos un punto de encuentro. Todo esto lo podemos hacer en familia. La prevención empieza en casa y cada acción cuenta para estar mejor preparados. Bueno, tenemos por aquí en la mochila. En la mochila debemos tener un botiquín, linterna, silbato, pilas y baterías, ropa y cobija, radio. Bueno, en fin, una serie de elementos que son interesantes e importantes ante cualquier eventualidad. 2:46 minutos, 2:47, faltan 13 minutos para las 3.
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0: la lluvia. Y esperamos una lluvia, ¿no? Ese tema lo presentaba Joe Quijano a través de 105.1 FM, la radio de todos, 3:11 minutos, avanzamos. Bueno, hay unos consejos importantes para tener en cuenta ante cualquier eventualidad. Por lo menos, habla en familia sobre qué hacer ante una emergencia. Debe practicar simulacros en casa. Identificar zonas seguras y rutas de evacuación. Definir un contacto y un punto de encuentro en caso de que no puedan permanecer juntos. Mensajes que vienen, que llegan aquí a través de 105.1 FM, la radio de todos. Tenemos las 3:12 minutos. Avanzamos 3:12 minutos.
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Tenemos las 3:41 minutos, faltan 19 minutos para las 4. 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Las 3:42 minutos, faltan 18 minutos para las 4.

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0: Tema chéverísimo, lo presentaba Mario Allison. Un regalo para ti, para tirarse el pie, para gozar, para disfrutar al ritmo de la melodía de 105.1 FM, la radio de todos, cuando tenemos las 4 o 10 minutos. Unidos por Colombia. Bueno, es una campaña de recolección de ayudas. Se requieren alimentos no perecederos, utensilios de aseo y alimentos para mascotas. Línea para más información, llamando el 320, el celular 320-302-5725. Punto de acopio, Asamblea Departamental del Cauca. Unidos somos más fuertes. Así que le repito pues el número de celular para que se contacte. 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Punto de acopio, Asamblea Departamental del Cauca. Tenemos las 4:10 minutos, avanzamos. 4:10 minutos, está escuchando 105.1 FM, la radio de todos.
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0: de Alcalá. Este tema lo presentaba Las Grandes de Madrid a través de 105.1 FM, la radio de todos. Cuando tenemos las 4:22 minutos, voy con Ari Ledesma de la Unidad de Gestión de Riesgo.
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2: Y este es un reporte oficial a través de Popayán FM 105.1, la radio de todos. Con el sismo que se presentó en la mañana de hoy a las 7:34 de la mañana en San José de Palmar, magnitud de 7.4 en la escala de Richter, donde se ha realizado un PMU liderado por el señor alcalde Juan Carlos Muñoz Bravo. Bienvenido, alcalde, a través de los micrófonos de Popayán FM. Bueno, y hoy se hace este PMU en la sala de crisis de bomberos Popayán. ¿Qué balance se deja hasta el momento?
3: Desde la sala de crisis de los bomberos del municipio de Popayán, hemos estado recibiendo información de lo ocurrido frente a este movimiento telúrico que ocurrió en Colombia y en parte del continente suramericano. Es de informarles que gracias a Dios en Popayán no tenemos hechos que lamentar sobre la pérdida de vidas o heridos, algunas afectaciones de algunas edificaciones que se han reportado, nada estructural, fachadas que se ven afectadas desde la parte exterior, y gracias a Dios hoy podemos dar un parte de tranquilidad de lo que ha acontecido en la ciudad de Popayán.
2: Este temblor no tiene nada que ver con el tema del volcán.
3: Sí, también es comunicarle a la opinión pública que este temblor está totalmente aislado con lo que tiene que ver con lo que hoy está en la alerta naranja, el volcán Puracé. Entonces, para evitar malos entendidos, evitar comunicaciones que no tienen que ver con la parte oficial, desde el Servicio Geológico Colombiano nos reportan que es totalmente aislado y que no tiene nada que ver con el volcán Puracé.
2: Gracias, señor alcalde, por estar aquí en los micrófonos de Popayán FM 105.1.
3: A ustedes, muy queridos, y Dios los bendiga. Muchas gracias.
2: Por acá también se encuentra el comandante de Bomberos Popayán, Francisco José Arboleda. ¿Cómo se ha atendido hasta el momento esta situación, comandante, de un momento tan inesperado aquí en la ciudad de Popayán y en varios puntos del país?
4: Hasta el momento tenemos un parte de total tranquilidad. No hay edificaciones que en este momento afecten la vida o la seguridad de las personas de manera inminente, ya que cualquier edificación que se vio así fuera ligeramente afectada fue evacuada, y vamos a iniciar en una valoración secundaria con los ingenieros especialistas en estructuras a fin de ver ese ya estado más a profundidad y si supone o no un riesgo inminente.
2: ¿Qué se ha articulado en esta sala de crisis hoy?
4: En este momento tenemos varias fuerzas de tarea entre los distintos organismos de socorro, la administración municipal y profesionales idóneos que nos van a dar certeza técnica sobre el estado de esas edificaciones.
2: Y en este informe especial también hemos invitado a Giovanni Erazo, quien es el coordinador de manejo de la Oficina Asesora para la Gestión de Riesgo, quien nos da un balance hasta el momento sobre ese recorrido, esa evaluación por parte de los organismos de socorro.
5: Se activaron todas las capacidades desde el Consejo Municipal de Gestión del Riesgo de Desastres en pro de que se puedan hacer verificaciones en campo en toda la ciudad y poder garantizarle a las personas que no tenemos representativamente afectaciones estructurales de gravedad. En ese sentido, estamos haciendo desde unos comités de trabajo articulados con los organismos de socorro y los profesionales de las diferentes secretarías de la administración municipal estos acercamientos y estas verificaciones con el fin de poder garantizarle y dar un parte de tranquilidad a todo el municipio de Popayán. Es un llamado a la atención, es un llamado a la calma, es un llamado a estar preparados y listos ante este tipo de situaciones. El día de hoy, afortunadamente, Popayán no ha sufrido hasta el momento ningún tipo de acción relevante o lamentable, pero de todas maneras hemos activado las capacidades con el fin de prevenir cualquier situación que se pueda presentar.
2: María Fernanda Muñoz, secretaria de Salud del municipio de Popayán, también nos entrega el balance sobre esa red hospitalaria que se tiene en este momento que ha surgido aquí en la ciudad de Popayán con el sismo de 7.4 en la escala de Richter. Secretaria, bienvenida a los micrófonos de Popayán, y bueno, ¿qué balance se tiene?
6: Darle un parte de tranquilidad a toda la comunidad respecto a la parte hospitalaria. Hemos tenido ya un recorrido distribuido por las 8 instituciones que están prestando servicio. Hay algunas afectaciones que se presentaron esta mañana en Santa Gracia sin ningún daño estructural de la edificación. Algunas evacuaciones que se realizaron en su momento, pero decirles que los servicios están restablecidos, que en este momento están suspendidos solamente servicios ambulatorios en la red, dado que pues obviamente hay que dar prioridad pues a las urgencias que se nos puedan presentar, pero ninguna de las instituciones realmente ha tenido en este momento alguna crisis de infraestructura en sus instalaciones. Recomendarle a la ciudadanía el uso adecuado de los servicios de urgencias, ya que como ustedes supieron, en fin de semana tenemos una alerta de sobreocupación, especialmente en el Hospital San José y en el Hospital Susana López de Valencia. Pedirle a la comunidad que se han utilizado solamente las emergencias para este par de instituciones.
2: Por otra parte, también hemos invitado a John Diego Parra, gerente del acueducto y alcantarillado del municipio de Popayán. ¿Qué reporte se tiene frente a este sismo? ¿Ha afectado en alguna parte el tema del alcantarillado de la ciudad de Popayán?
7: No, realmente damos un parte de tranquilidad, no hay afectaciones dentro de las bocatomas, de los tanques, dentro de nuestra red, la conducción de agua es normal, perfecta y de muy buena calidad.
2: Hablemos otro tema que es importante, que mucha gente pregunta, el tema de las cenizas del volcán, ¿cómo anda el sistema de agua potable?
7: No, hasta ahora no hemos tenido ningún problema, no tenemos ningún reporte de que haya incidencia de la ceniza del volcán sobre nuestras fuentes que abastecen el acueducto de Popayán, y en cualquier momento estaremos avisando si hay algún problema, pero el agua es de calidad, pueden estar tranquilos y no hay ninguna afectación por cenizas del volcán Puracé.
2: De esta manera hemos finalizado este informe especial en cabeza del señor alcalde Juan Carlos Muñoz Bravo, el balance sobre lo que se tiene hasta el momento en el reporte de este sismo que se ha presentado en la mañana de hoy. Sigan con más información a través de Popayán FM 105.1.
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0: para comer y llevar bacon blanco. Esto está es sabroso, ¿no? Bien bacano ese número musical que escuchaban a través de 105.1 FM. La radio de todos está metiendo una pelucita ahí en el PVC, en la tubería, en la garganta. Muy bien. Tenemos las 4:43 minutos, faltan 17 minutos para las 5, hoy por ti, mañana por mí. Unidos por Colombia, campaña de recolección de ayudas. Se requiere alimentos no perecederos, utensilios de aseo y alimento para mascotas. Línea para mañana, para más información, usted puede llamar al celular 320-302-5725. Punto de acopio, Asamblea Departamental del Cauca. Usted sabe. El suceso de la mañana de hoy, 10 de agosto. Hombre, hoy por ti hay que ponernos las manos en el corazón y colaborar con todas las personas que han sido víctimas, que han salido perjudicadas, digámoslo así, con ese sismo en diferentes regiones, en diferentes partes del país. 4:44 minutos, faltan 16 minutos para las 5.
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3: Ya son las 5 de la tarde, 19 minutos, 5 de la tarde, 19 minutos en Popayán FM 105.1, la radio de todos, emisora de la Administración Municipal, emisora de la Alcaldía de Popayán. Muy buenas tardes para toda la gente de Popayán, tal vez no tan buenas para otras personas, por la situación que se ha presentado el día de hoy, sobre todo para las personas de la ciudad de Cali, la ciudad de Pereira, la ciudad de Quibdó, del departamento de Chocó, donde las afectaciones han sido muy grandes debido al terremoto presentado el día de hoy, donde hasta el momento hay un balance de 111 personas fallecidas. También hay muchas personas desaparecidas y otras que, gracias a Dios, se han podido encontrar con vida y rescatar debajo de los escombros de las estructuras colapsadas en el día de hoy. Hoy es un día bastante triste, bastante gris en la ciudad y en nuestro país, por la situación que se presentó, un terremoto que para los cual ninguno de nosotros estábamos preparados, terremoto muy temprano a las 7:34 de la mañana, y que sin duda deja reflexiones, deja enseñanzas, pero la más importante es tratar de siempre estar felices, tratar de siempre vivir de la mejor manera con nuestras familias, con nuestros amigos, con nuestros vecinos. En un segundo, cualquier cosa puede pasar, cualquier cosa puede presentarse en nuestras vidas y no sabemos qué nos pueda pasar el día de mañana. Por eso, la invitación es para que todas las personas se tomen un momento, abracen a sus hijos, a sus esposos, a sus familiares, para que le den un beso, un abrazo, para que hoy envíen un mensaje. Solo porque lo quieren hacer, preguntarle cómo está, cómo le ha ido, con esa persona que de pronto usted hace mucho tiempo no habla, tómese el ratico, tómese el tiempo y háblele, pregúntele cómo se encuentra. Muchas veces pensamos que porque vemos una persona feliz, porque vemos una persona alegre, de pronto no está pasando por dificultades, no está pasando por problemas. Pero por dentro esa persona puede estarse sintiendo mal. Y a veces una voz de aliento ayuda también a que esa persona pueda superar lo que le está pasando. Hoy, después de lo sucedido, muchas personas desesperadas porque no podían comunicarse con sus familias, porque la comunicación fallaba, porque la señal de los celulares no estaba funcionando de la mejor manera. Por eso la invitación es para que no esperemos que sea tarde. En lo posible siempre tratemos de estar conectados, de preguntarle a las personas cómo están, cómo se sienten, cómo les ha ido. Porque en un momento todo puede acabarse. Y tal vez el día de mañana ustedes van a decir: ¿Por qué no hablé con él? ¿Por qué no me despedí? ¿Por qué no tuve esa oportunidad de hablar con esa persona? Hoy estamos viviendo una tragedia en nuestro país, con más de 110 muertos, y la cifra puede seguir aumentando. Pero ahí es donde uno dice: ¿estamos preparados para estas situaciones? ¿Estamos preparados para lo que viene? ¿Estamos preparados para cualquier tipo de dificultad que se nos presente? Muchas veces decimos sí, no nos pasa nada, no necesitamos nada, estamos bien así. Pero en este tipo de situaciones es donde notamos la solidaridad, el compromiso y el valor de la amistad, el valor de ser un buen vecino. Hoy lo podíamos ver en las imágenes, en los diferentes municipios. Lo podíamos ver en Cali, en Pereira, en Manizales, en Quibdó, en los diferentes municipios del Valle del Cauca, que también fueron afectados, municipios también de nuestro departamento del Cauca. Y la verdad es que es bonito ver que cuando la gente se une pueden lograr hacer cosas importantes. Por eso el mensaje del día de hoy es: evite tener rencores en su corazón, evite guardarle de pronto por ahí resentimiento a alguna persona que de pronto usted le hizo algún daño, que usted de pronto tuvo algún inconveniente. Hoy es el momento para analizar, para pensar, para de pronto, si hay que pedir perdón, pedirlo, y si hay que dar ese perdón, también darlo. Los invitamos desde Popayán FM para que reflexionemos, para que nos tomemos un minuto el tiempo para pedirle a Dios que nos bendiga, que nos dé esa fortaleza. Y también le enviamos un mensaje y un abrazo de solidaridad a todas esas personas, a todas las familias que el día de hoy perdieron un ser querido, que fueron afectados por este terremoto que se presentó en nuestro país. Un abrazo solidario desde Popayán FM 105.1, desde la administración municipal en cabeza del doctor Juan Carlos Muñoz Bravo, para todas esas personas que el día de hoy están pasando por una situación completamente difícil, complicada, y que ojalá las personas que aún siguen desaparecidas pues las puedan rescatar con vida. Que no siga creciendo el número de fallecidos y que el día de mañana todas las ciudades donde tuvieron esas afectaciones pues se puedan levantar nuevamente y puedan volver a la normalidad. Un abrazo solidario para todas las personas que en este momento están pasando por esa dificultad, por esas personas que aún no saben de su ser querido. Que Dios quiera que los tenga con vida, que los tenga sanos y salvos, y que los puedan encontrar si es que están desaparecidos, si es que están debajo de los escombros, si están donde estén, que tengan un feliz final y que puedan volver al seno de sus hogares. Un saludo para todos ustedes, esto es Popayán FM 105.1, la radio de todos. A esta hora también quiero contarles que en la ciudad de Popayán estamos en calma, gracias a Dios. No se reportan víctimas ni daños estructurales de consideración tras el sismo registrado el día de hoy. La alcaldía de Popayán, junto al Consejo Municipal de Gestión del Riesgo y los organismos de socorro, mantienen activo el PMU y realiza un barrido por el municipio para verificar posibles afectaciones y se toman medidas preventivas. Además, unidades del Cuerpo de Bomberos Voluntarios de Popayán se desplazó hacia la ciudad de Cali para apoyar las labores de búsqueda y rescate. Mantengamos la calma y los invitamos a consultar únicamente los canales oficiales de la Alcaldía de Popayán ante cualquier situación. Importante también que las personas estén informadas por los canales oficiales. Hay muchas cadenas de WhatsApp que están desinformando, que están diciendo cosas que no son. Por eso la invitación es para que las personas estén siempre informadas a través de los canales oficiales. Por ejemplo, a través de Popayán FM 105.1, les estamos informando y les estamos llevando toda la información de lo que está pasando, de lo que está ocurriendo. Por eso en este momento los quiero invitar para que escuchemos las palabras de nuestro alcalde de la ciudad de Popayán, Juan Carlos Muñoz Bravo, y de Francisco Arboleda, comandante del Cuerpo de Bomberos Voluntarios, tras lo sucedido el día de hoy en nuestra ciudad.
4: Bueno, frente a los hechos ocurridos el día de hoy, por todos ya conocido, queremos darle a la comunidad y a la opinión pública un parte de tranquilidad para que guarden la calma. Se han tomado unas medidas desde el comité que hicimos de gestión de riesgo, desde el CAM municipal.
5: En este momento el Cuerpo de Bomberos Voluntarios se permite informar que en articulación con el Consejo Municipal de Gestión del Riesgo se han tomado una serie de medidas, como son una búsqueda primaria de afectaciones, las cuales pues nos ha arrojado un listado de edificaciones que de alguna forma se pudieron haber visto comprometidos o afectados. En esos sitios se ha hecho una evacuación preventiva y en este momento vamos a iniciar con la Oficina Asesora de Gestión del Riesgo y con la Alcaldía de Popayán a hacer unas fuerzas de tarea compuestas por miembros de organismos de socorro, por profesionales en ingeniería civil, en arquitectura, que nos permitan evidenciar si esas afectaciones tienen compromiso estructural y si ese compromiso estructural puede afectar la seguridad de los diferentes edificios afectados. Bueno, en este momento desde el Cuerpo de Bomberos Voluntarios de Popayán ha partido una tripulación de 2 máquinas, 7 unidades, las cuales se dirigen a la ciudad de Cali a apoyar en las labores de búsqueda y rescate de las diferentes estructuras que han colapsado y a órdenes del señor comandante Francisco Díaz de esta ciudad. Esto pues como honrando la palabra y el compromiso que tiene nuestra ciudad de Popayán, ya que fue Cali la primera ciudad que llegó en 1983 a apoyarnos cuando se ocurrió nuestro terremoto.
4: Gracias por estar atentos. Gracias a Dios en Popayán no tenemos daños estructurales que lamentar, ni tampoco hay víctimas, ¿sí? Ni muertos, ni heridos, gracias a Dios también. Solamente algunas afectaciones de algunas estructuras y algunos edificios. Pidámosle a Dios que esto siga en calma en nuestro municipio y que estos eventos de la naturaleza no tienen nada que ver con las afectaciones que está ocurriendo hoy con el volcán Puracé, que está en alerta naranja.
3: Ahí están pues las palabras del alcalde de la ciudad de Popayán, Juan Carlos Muñoz Bravo, y también las palabras del comandante de los bomberos voluntarios de Popayán, Francisco Arboleda, dando un balance positivo sobre la situación en nuestra ciudad. Además, también los queremos invitar para que nos escriban, nos dejen su mensaje a través del 300-445-1090, 300-445-1090. Si usted de pronto quiere aprovechar hoy, enviarle un mensaje a algún ser especial, algún ser querido, algún familiar, con mucho gusto, los micrófonos de Popayán FM están abiertos para que usted lo haga en este momento, deje su reporte, deje su mensaje y con mucho gusto lo estaremos transmitiendo a través de Popayán FM, la radio de todos. 5 de la tarde, 30 minutos, estás escuchando Popayán FM.
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3: Ya son las 5 de la tarde, 46 minutos, 5:46 en Popayán FM 105.1, la radio de todos. En este momento, nuestro país nos necesita más que nunca. Por eso, Unidos por Colombia es una campaña de recolección de ayudas donde se requieren alimentos no perecederos, utensilios de aseo y alimentos para mascota, además de agua y colchonetas. Una línea donde usted se puede comunicar para tener más información es el 320-302-5725. 320-302-5725. Y también se han habilitado unos puntos de recolección para que usted pueda llevar sus donaciones, sus ayudas para las personas que más lo necesitan en estos momentos. Punto de acopio, Asamblea Departamental del Cauca, Restaurante El Sabio, en la carrera octava número 10N06, segundo piso. Unidos somos más fuerte. Hoy estamos en esta campaña de recolección de ayudas. Les recuerdo, se requieren alimentos no perecederos, utensilios de aseo y alimento para mascotas, además de agua y colchonetas. Punto de acopio, Asamblea Departamental del Cauca. Y la línea para que usted se comunique y pueda tener más información es el 320-302-5725. 320-302-5725. Unidos por Colombia, campaña de recolección de ayudas. A esta hora les informamos a través de Popayán FM 105.1, la radio de todos. 5 de la tarde, 48 minutos. Llega por acá la música del combo de ayer. Esto es Ojitos Chino. 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
4: Ya son las 6 de la tarde, 18 minutos, 6:18 en Popayán FM 105.1. Les quiero recordar que el día de hoy fue suspendido la medida del pico y placa en la ciudad de Popayán, así que solo por el día de hoy no tenemos pico y placa en nuestra ciudad. Por otro lado, quiero contarles que tras el sismo registrado en la mañana de este lunes 10 de agosto, desde Popayán se activaron las acciones de seguimiento y atención para verificar las condiciones de la ciudad. La administración municipal, junto a los organismos encargados, adelanta recorridos y mantiene la articulación necesaria para responder de manera oportuna ante cualquier situación que pueda presentarse. Escuchemos la siguiente nota.
5: En la noticia del día, tras el sismo registrado hoy en diferentes zonas del país, la alcaldía de Popayán activó un puesto de mando unificado, PMU, y adelanta recorridos de verificación para identificar posibles afectaciones en la ciudad. Además, desde la administración municipal se han establecido medidas y acciones de respuesta que conoceremos a continuación.
6: Queremos comunicarles que desde aquí, desde la Oficina de Gestión del Riesgo y en la sala de crisis del Corporado de los Bomberos, estamos dándole un parte de tranquilidad a todos los payaneses. Gracias a Dios, en Popayán no tenemos nada que lamentar frente a la situación que acabamos de pasar. Unas afectaciones en algunas edificaciones, personas con algunos momentos de crisis, de nervios, y por eso hemos tomado algunas decisiones. Se suspenden las clases en la ciudad de Popayán y también hemos suspendido el servicio en la dependencia del CAN. También se suspende el pico y placa para que todos los ciudadanos puedan trasladarse con tranquilidad en la ciudad de Popayán.
7: Le solicitamos a la ciudadanía conservar la calma, recordar nuestras líneas de atención 321-770-5505-119, donde las 24 horas estaremos pendientes a recibir su reporte y a enviar las brigadas interdisciplinarias que se han conformado dentro de este Consejo de Gestión del Riesgo para atender cada uno de los sectores de la ciudad.
8: Desde la Secretaría de Salud Municipal también queremos dar un parte de tranquilidad a toda la comunidad. Hemos realizado un recorrido en las 8 instituciones de prestación de servicios. Identificamos que no existe ningún riesgo estructural en ninguna de las edificaciones. Igualmente están activados todos los planes de contingencia desde el día viernes en cada una de estas instituciones hospitalarias, así que la prestación de servicio se va a ver solo restringida en la parte ambulatoria y todos los servicios de urgencia están activos.
5: La administración municipal mantiene activo el monitoreo de la situación y hace un llamado a la ciudadanía a conservar la calma, mantenerse informada a través de los canales oficiales y reportar cualquier situación que pueda representar un riesgo.
4: Y hablando de las líneas oficiales, canales oficiales de atención para todos ustedes, les tenemos aquí las líneas donde usted se puede comunicar en caso de que usted identifique alguna afectación ocasionada por evento sísmico o algún otro problema que se presente en la ciudad de Popayán. Las líneas habilitadas son: Equipo Scout de Emergencia 315-394-9020, Cruz Roja 311-733-3333, Bomberos Popayán 321-770-5505, Defensa Civil 323-209-0559, y la Oficina de Gestión del Riesgo de Desastres de Popayán 310-229-7782. Ante una emergencia, reporta y estaremos atendiendo cualquier situación. Recuerde que estas líneas están destinadas exclusivamente para reportar emergencias y situaciones que requieran atención. Esta es la información a esta hora con Popayán FM 105.1, la radio de todos, 6 de la tarde, 21 minutos. 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
1: 6 de la tarde, 41 minutos, 6:41. Mucha atención porque a esta hora nos llega un reporte de movilidad a través de Popayán FM 105.1, a través de la línea WhatsApp 300-445-1090. Hasta ahora nos informan que en el sector de la vereda González, en el norte de Popayán, se presentó un accidente de tránsito ahí en el puente, férreo, que está ubicado en el sector de entre Pisojey y la vereda González. A esta hora se encuentra el tráfico detenido, la vía cerrada, por un accidente que deja involucrados dos vehículos y una motocicleta. A esta hora, información con Popayán FM 105.1, la radio de todos, para que usted, de pronto, si va hacia el norte de la ciudad o si viene hacia el sur y toma por la vía de la vereda González, pues a esta hora nos reportan que la vía se encuentra cerrada por un accidente que se presenta en ese sector. Por otro lado, también queremos invitarlos y hacerle la recomendación de parte de la Alcaldía de Popayán y la Secretaría de Salud Municipal, porque prepararnos también es cuidarnos. Tener una mochila de emergencia lista con elementos esenciales y un botiquín de primeros auxilios puede ayudarnos a responder de manera organizada ante una situación inesperada. En familia podemos prevenir, revisemos periódicamente nuestros elementos, identifiquemos zonas seguras, conozcamos las rutas de evacuación y acordemos un punto de encuentro. La prevención empieza en casa y cada acción cuenta para estar mejor preparados. La mochila debe contener artículos esenciales para atender nuestras necesidades básicas durante las primeras horas después de una emergencia. Lo ideal es contar con una mochila para cada integrante de la familia, teniendo en cuenta sus necesidades particulares. Revísala periódicamente y reemplaza los alimentos y medicamentos que hayan alcanzado su fecha de vencimiento. Mantén todo listo y en buen estado para cuando sea necesario. ¿Qué artículos pueden tener ustedes en esa mochila? Además, que le pueden servir hasta para 72 horas después de que se presente alguna emergencia. Importante tener dinero y documentos, un radio, agua, ropa y cobija, silbato, pilas y baterías, kit de emergencia para mascotas, números de emergencia, botiquín, linterna y alimentos no perecederos y enlatados. Dentro del kit de primeros auxilios, lo que debe contener es lo siguiente. Debe contener termómetro, alcohol en gel, un pulso oxímetro, algodón, levantalenguas, vendas elásticas, gasas, curita, cinta adhesiva, tapabocas, guantes desechables, jabón neutro, tijeras. Consejos importantes: habla en familia sobre qué hacer ante una emergencia, practiquen simulacros en casa, identifiquen las zonas seguras y rutas de evacuación, definan un contacto y un punto de encuentro en caso de que no puedan permanecer juntos. Esa es la información hasta ahora con Popayán FM 105.1, la radio de todos. 6 de la tarde, 44 minutos, estás escuchando Popayán FM, la radio de todos. Llega por acá la música de Rafi Levitt y La Selecta. 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

0: La música de Bobby Valentín a esta hora en Popayán FM 105.1 con el muñeco de la ciudad. 6:55 PM. Mucha atención porque tenemos información importante, sobre todo para aquellas personas que de pronto tienen pensado o en este momento están viajando hacia la ciudad de Cali. Según información de la alcaldía de Cali, se han informado y se tienen alertas y amenazas de saqueo en varios puntos de la ciudad. En este momento la principal prioridad es proteger a la ciudadanía y garantizar que los organismos de socorro puedan continuar las labores de rescate tras el sismo. Por esta razón, la alcaldía de Cali ha tomado las siguientes medidas. Mucha atención. Toque de queda desde las 8 de la noche de hoy hasta las 6 de la mañana del día de mañana martes. Militarización de distintos puntos de la ciudad de Cali, especialmente en las comunas y sectores afectados por el sismo. La policía y el ejército realizarán patrullajes en diferentes sectores de la ciudad. Alerta roja en la red hospitalaria para priorizar la atención de la emergencia y reprogramar procedimientos que no sean urgentes. Declaración de calamidad pública para fortalecer la capacidad de respuesta frente a la emergencia. Además, se les dice a todas las personas caleñas y personas que no sean de la ciudad de Cali que durante estas primeras 48 horas son críticas y se necesita que los rescatistas puedan trabajar y que se pueda llegar a las personas que aún están atrapadas. También se necesita mantener la solidaridad. Las donaciones continúan recibiéndose en la plazoleta Jairo Valera a través de la Cruz Roja. Información importante entonces a esta hora. Les recuerdo, toque de queda en la ciudad de Cali hoy a partir de las 8 de la noche. Si de pronto usted tiene pensado viajar hacia la ciudad de Cali o en este momento está saliendo de viaje hacia el norte, hacia la ciudad de Cali, pues mucha atención porque se ha declarado el toque de queda en esta ciudad para las personas que de pronto van a viajar o que se encuentran en esta ciudad. Información hasta ahora con Popayán FM 105.1, la radio de todos.
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